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1: Radio Santa María indica la hora.
2: Son las 9:02.
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1: ¿Qué tal? ¿Cómo les va? Muy buenas noches. Comenzamos Apriete que va la marca por Radio Santa María. Estamos cerrando esta semana, viernes 21 de agosto del año 2026. Vamos a comenzar con Don Tilo Escobar, que nos trae este chamamé, el Tero.

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2: Con ese chamamé eltero que nos traía Don Tilo Escobar, justamente que ya están de vuelta aquellos pajaritos, aquellas avecitas, marcando ya el fin del invierno. Así, bueno, comenzamos a Apriete que va la marca por Radio Santa María. 840 en AM, 102.3 en FM, www.radiosantamaria.cl online. Nuestro Facebook, Santa María Radio y Televisión. Ahí usted nos puede escuchar, también nos puede escribir. Tiene además el WhatsApp, más 56 950 919 608, y nuestro correo electrónico, apriete que va a la marca, @gmail.com. Vamos a escuchar ahora de don José Larralde, que nos trae ¿Quién?

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1: Ahí estaba don José Larralde, que nos traía de su autoría. ¿Quién? Bueno, un día les quiero contar una tarde bastante triste por la partida de don Patricio Segura, periodista, muy conocido, activista también por la defensa de la Patagonia. Tuve la posibilidad de conocerlo bastante bien, estuvimos juntos en una campaña, en una lista muy, fue muy enriquecedor el haberlo conocido, el haber tenido esa posibilidad de viajar juntos por toda la región, de intercambiar ideas, por supuesto, de discutir también acerca de muchos temas, puntos de vista, y su claridad se mantiene todavía ahí en sus columnas, así que usted puede leer también ahí si quiere, en las columnas están en el Divisadero. Patricio Segura, lamentablemente nadie pensaba que se podía ir tan pronto. El virus ANTA fue el causante y bueno, nos deja bastante consternados, bastante así sin saber qué hacer, porque al final nunca pensamos que su partida iba a ser tan pronto. Tenía muchísimo que entregar todavía y bueno, le enviamos entonces un abrazo grande a toda su familia. No sé si desearles consuelo o resignación en este momento, pero es bastante sorpresivo. Así que bueno, un abrazo grande y esperemos que podamos aprender también de Patricio y de sus principios. De repente uno piensa, hay tanta gente que se dedica a cualquier otra cosa, tiene los cargos algunos para cambiar para bien las cosas para la gente, se les elige a otros para eso y andan haciendo todo lo contrario. Todavía andan ahí caminando y gastando aire, como dicen algunas personas, y otra gente que de verdad sirve, que de verdad se la juegan, que tienen principios y que los mantienen durante toda su vida, se nos van tan pronto. Así que bueno, ahí estamos. Así que me van a disculpar, pero claro, este programa no va a ser tan ameno tal vez como los otros, y eso es porque se fue don Patricio Segura. Como digo, tuve la posibilidad de conocerlo muy de cerca. Vamos a continuar con don Claudio Agrelo, que nos trae Puestero Soy.

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1: Puestero Soy nos traía a don Claudio Agrelo. Mariela Mella nos dice, buenas noches, don Cecilio. Quina Quina dice, hola, don Cecilio, y llegó el viernes de descanso. Aprovecho nuevamente este espacio para saludar a mi gran amigo, Dani. Deseo estés lleno de energías, por sobre todo que estés calentito tomando unos ricos mates bien amargos. Deseamos lleguen las bendiciones a puñados. Te recordamos con mucho cariño todos los días. Recibe abrazos de oso y recuerda que te queremos mucho, de Luis y Cristi. Coyaiquina de corazón nos dice, hola don Cecilio, aquí entrando al fogón mientras sigo trabajando. Por fin, esta semana fue más movida. Le mando cariños al más regalón. Ojitos cerrados. Ahí van tus besitos en la frente, llenitos de fe de parte de los cuatro patagones. Hoy tuvimos 24 grados acá. Pensaba ir a la playa un rato a sentarme, pero no alcancé. Mañana me voy a escapar un ratito. Te queremos mucho. Regalón empedernido. Gracias, don Cecilio. Buen fin de desde Valparaíso. Don Jorge Contreras, otro compañero ahí de lista junto a don Pato Segura. Jorge Contreras nos trae de su autoría también un saludo a otra familia también que fue defensora del Báquer. Este tema de don Jorge Contreras va a la familia Olivares.

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2: Como le comentaba, ese tema inspirado en don Cecilio Olivares, su familia, defensora también del río Báquer, de no a las represas, a represar este río Báquer como se había pretendido, justamente lo traía don Jorge Contreras, y por esa causa también es muy recordado don Patricio Segura, que ya no está con nosotros. Por acá, Quina Quina dice, en lamentable noticia, don Cecilio, mis más sinceras condolencias a toda su familia. Norma Muñoz dice, buenas noches, don Cecilio. Que sea una buena noche de viernes para usted, mi ñañel, la familia y los amigos en el programa. Desde la más linda, un abrazo. Y nos escribe nuevamente Mariela Mella, que nos dice, mis saludos, don Cecilio, desde la carretera Austral. ¿Pero de qué parte de la carretera? ¿Norte, sur? Bueno, vamos a escuchar ahora a don Atilio Cruces con esta ranchera recopilada.

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2: Entonces, esa ranchera recopilada que nos traía don Atilio Cruces. Bueno, Marianela Mella dice sur, don Cecilio. Carretera Austral Sur. Quiero saludar a mi esposo, dice, vamos a tener que escribirnos de nuevo el nombre porque seguramente ahí se lo corrigieron y dice Creyéndose Soto, Carretera Austral. Muchas gracias, don Cecilio. Así que nos va a tener que mandar de nuevo el nombre de su esposo, Mariela Mella. Bueno, nos vamos a la pausa comercial y ya volvemos.
1: En Radio Santa María indicamos la hora. Son las 9 de la noche y 30 minutos. 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
11: Son las 9 de la noche, 37 minutos. 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
2: De vuelta de la pausa comercial, vamos a escuchar al grupo Quilantal, que nos trae este valsecito, El Aeroplano.

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1: El aeroplano, el balsecito que nos traía el grupo Quilantal. Don David Muñoz dice buenas noches, don Cecilio, terminando la semana junto al programa y a la familia del programa. Dice, quisiera saludar a al Cototín, Edith y Betty con unos verdes virtuales y un abrazo grande para todos. Saludos a la familia y amigos en sintonía con unos verdes para usted, don Cecilio. Saludos desde Aysén. Y Mariela Mella nos dice, Creye Soto. Disculpe, dice, se fue todo junto. Sí, lo que pasa es que a todos nos pasa. Sí, el corrector automático a veces de quien está escribiendo, del computador o a veces del teléfono más comúnmente, nos cambia palabras. Bueno, para el esposo entonces, que está en carretera austral sur, el esposo de Mariela, que se llama Creye Soto, para él el saludo entonces. Vamos con don Cacho Garay, que nos trae Mamá y Papá.
2: Porque por ahí también tanto viví junto, ¿vio? Porque yo digo, por ejemplo, mi mamá con mi papá hace 60 años que están casados.
3: Wow.
2: Y entonces,
3: doña Coca.
2: Ajá, mi mamá.
3: Doña Coca.
2: Mi mamá le decimos Coca. ¿Saben por qué? Porque se llama Coca. ¿Cierto? Se llama Coca.
3: Sí, sí.
2: Se llama Coca. Ah. Y bueno, yo pensaba que se peleaban, pero ahora digo, es una forma de conversar, porque tantos años juntos ya se han conversado todos. Mi mamá, la Coca, con mi papá. Mi papá se llama Isidro, pero allá en el pueblo le dicen Charlie García, porque se arruinó la vida con la Coca. Oh. Y se dicen cosas, pero se contestan mal. Pero el colmo, ¿sabe qué fue el otro día? Porque estaban, no sé por qué, ¿no? Y se enojó mi papá y le dice a mi mamá, el día que te muras te voy a tocar y te voy a decir, ahí está, fría como siempre. Y dice mi mamá, y el día que te muras vos te voy a tocar y te voy a decir, por fin duro.
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1: Bueno, por ahí estaba don Cacho Garay, que nos traía ese cuentito Mamá y Papá. Quina Quina nos escribe nuevamente, nos dice un saludito a mi amado hijo Luis, que esté muy bien. Aún no está claro cuándo viaje tu primo, pero te avisaré. Cuídate, hijo. Recibe todos los amores de tu familia. Saludos a los amigos por allá. Un saludo a la señora, a don Luis y a la señora Olga y a todos sus hijos. Gracias, don Cecilio. Seguimos. Vamos a escuchar ahora a don Lalo, que nos trae este tango, Siga el Corso.

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2: Ahí estaba ese tango que nos traía Don Lalo, Siga el Corso. Mariela Mella dice, gracias por dar mis saludos, Don Cecilio. Gracias por todo, muy amable, Don Cecilio. Bueno, para eso estamos, así que gracias a usted también, Mariela, por confiarnos sus saludos. Vamos a continuar con el conjunto Mate Amargo y esta ranchera, Ando Buscando un Amor.

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2: Ahí estaba entonces Ando buscando un amor, esa ranchera que nos traía el conjunto Mate Amargo. Norma, Olga Soto nos dice: buenas noches, don Cecilio, ya terminando la semana, le agradezco por transmitir los mensajes que envío a mis hijos cada semana. Ahora le envío abrazos, besos y bendiciones. Nosotros seguimos bien, gracias a Dios. Les amo, bendiciones. Saludos para nuestro amigo Luis, el de la linda voz. Dos fuertes abrazos para ti. Gracias, don Cecilio, bendiciones. También Norma Muñoz nos dice: jefe, está linda la música, pero no se olvide del chamamecito para terminar la semana, por favor. Bueno, vamos a continuar con Gasparín, que nos trae el foxtrot Norma.

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1: Ahí estaba Norma, el Foxtrot que nos traía Gasparín. Qué lindo, dice Norma, ¿ves? Justo. Vamos ahora con Los Peñitas y el paso doble Paloma Valenciana.

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1: Ahí estaba el paso doble, Paloma Valenciana, que nos traía las peñitas. Y ya nos va quedando poquito tiempo, un par de minutos. Ahora sí, llega el chamamé, por supuesto, para cerrar este programa. Y Boti nos trae el petiso maceta.

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2: Y con ese chamamé, el petiso maceta, nos vamos despidiendo por hoy. Norma Muñoz dice, grande jefe, gracias, un buen descanso, hasta el lunes para todos. Le agradecemos la audiencia, nos vamos a encontrar el día lunes, esperamos que ya con mejores noticias o más claritos. Un saludo grande nuevamente a la familia de Pato Segura, una pérdida grande para la región. Esperemos que, como decían por ahí algunos escritos, salgan nuevos defensores para nuestra tierra, porque de lo contrario nos vamos a ir quedando sin defensores y los buitres siempre van a estar ahí, siempre van a estar rondando. Así que también, ojalá que con esto hagamos conciencia igual de toda la obra de Pato Segura y de sus causas, que son trascendentes, que trascienden a todos nosotros. Así que a tomar las banderas también, como les decía, si usted quiere conocer más de la línea de cómo pensaba Patricio Segura, están sus columnas en el diario El Divisadero. Como les decía, nos vamos a encontrar el día lunes a partir de las 21 y hasta las 22 por Radio Santa María, 840 AM, 102.3 FM, www.radiosantamaria.cl, online, nuestro Facebook Santa María Radio y Televisión. Nos despedimos hasta el lunes, que tenga buen fin de semana, que descanse, muy buenas noches.
1: 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Son las 10 de la noche, 4 minutos. 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
1: Son las 10 de la noche, 23 minutos.

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1: Son las 10 de la noche y 32 minutos. 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
1: Son las 10 de la noche y 33 minutos.
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0: Son las 10 de la noche y 59 minutos.
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1: Son las 11 de la noche y 3 minutos.
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0: Son las 11 de la noche, 11 minutos.
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1: Son las 11 de la noche y 22 minutos.

quédate a dormir aquí. ¿No ves? Es tardísimo. Puede ser, llegó el momento de dar espacio.

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1: Son las 11 de la noche y 33 minutos.
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0: Son las 11 de la noche y 54 minutos.
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1: Son las 12 de la noche y 2 minutos.

0: Son las 12 de la noche y 10 minutos.
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1: Son las 12 de la noche, 20 minutos.
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0: Son las 12 de la noche y 32 minutos.
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0: Es la 1:02 a.m.
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0: Es la 1:02 a.m.
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0: Es la 1:31 a.m.
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0: Es la 1:32 a.m.
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0: Es la 1:52 de la madrugada.
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0: Son las 2 de la madrugada, 1 minuto.
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0: Son las 2 de la madrugada, 1 minuto.
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0: Son las 2 de la madrugada y 33 minutos.
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0: Son las 2 de la madrugada y 39 minutos.
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0: Son las 2 de la madrugada, 53 minutos.
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Son las 3 de la madrugada y 2 minutos. 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

0: Son las 3 de la madrugada y 30 minutos.
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0: Son las 3 de la madrugada y 31 minutos.
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0: Son las 3 de la madrugada, 43 minutos.
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0: Son las 4 de la madrugada, un minuto.
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0: Son las 4 de la madrugada, un minuto.
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0: Son las 4 de la madrugada y 24 minutos.
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0: Son las 4 de la madrugada y 30 minutos.
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0: Son las 4 de la madrugada y 39 minutos.
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0: Son las 4 de la madrugada, 58 minutos.
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0: Son las 5 de la madrugada y 3 minutos.
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0: Son las 5 de la madrugada y 24 minutos.
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0: Son las 5 de la madrugada, 34 minutos.
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0: Son las 5 de la madrugada, 35 minutos.
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0: Son las 5 de la madrugada y 52 minutos.
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1: Son las 6 de la mañana, un minuto. 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

0: Son las 6 de la mañana, 18 minutos.
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1: Son las 6:31.
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0: Son las 6:37.
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Radio Santa María indica la hora. Son las 6:42. 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

0: Muy buenos días, bienvenidos a esta primera edición de Mensajes a la Comunidad. Hay dolores que solo se pueden sostener con el cariño de una comunidad entera. Tras la irreparable partida de nuestro amado José Claudio Fica Gómez, que en paz descanse, acaecida el 12 de agosto en Villa O'Higgins, queremos expresar nuestra gratitud a cada persona que nos extendió la mano. Agradecemos sinceramente el respaldo y las condolencias de los personeros del gobierno, parlamentarios, alcaldes y concejales de la región de Aysén, el valioso apoyo de la ilustre municipalidad de O'Higgins y de manera muy especial el afecto incondicional de los pobladores, amigos y amigas que acompañaron en su presencia palabras y oraciones. Sentir el afecto de toda una tierra hacia José Claudio nos llena de paz y nos ayuda a mantener vivo su recuerdo. A todos ustedes, infinitas gracias. Firma Familia Fica Bello. La Universidad de Aysén invita a la comunidad a ser parte de la undécima versión de la Escuela de Invierno 2026. Esta actividad se desarrollará del 25 al 28 de agosto en Campus Lillo de la Universidad, ubicada en Cinzo, esquina Eusebio Lillo. La Escuela de Invierno es una actividad que invita a toda la familia a ser parte de los talleres y charlas que se entregarán durante esta semana. Más información en www.escuelauaysen.cl. Así llegamos al final de esta primera edición de Mensajes a la Comunidad. Permanezca en nuestra sintonía.
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1: Son las 7 de la mañana, 4 minutos.
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1: Son las 7 de la mañana y 5 minutos.

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2: Son las 7 de la mañana, 28 minutos.
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2: Son las 7 de la mañana, 28 minutos.
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5: Día sábado 22 de agosto, por supuesto, estamos muy temprano esta mañana para acompañarlos con el resumen informativo en este trabajo que hacemos como departamento de prensa aquí en su Radio Santa María. Como cada mañana, estamos junto a Marcia Lagos. Vamos a revisar de inmediato los principales titulares para esta jornada. Raquel Torres Cuevas fue elegida como nueva alcaldesa en la comuna de O'Higgins. ¿Qué hacer si se encuentra con un puma? Refuerzan recomendaciones por parte del SAC ante avistamiento de pumas en viviendas cercanas a Puerto Cisnes.
6: Titulares.
5: Confirman brote de influenza en Escuela España. Clases deberían ser suspendidas por 48 horas. Salud trabaja en otros 3 establecimientos.
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5: Iniciamos el informativo en el ámbito político porque usted recordará que lamentablemente el pasado 12 de agosto falleció el exalcalde de O'Higgins, José Claudio Fica, por un infarto luego de presidir un consejo municipal. Con las respectivas despedidas, por supuesto, la comuna debe seguir su camino. Y ayer se realizó la votación donde Raquel Torres Cuevas obtuvo mayoría absoluta, 4 votos contra 2, y se convirtió así en la nueva alcaldesa de O'Higgins. Deberá cumplir con el periodo establecido por el CERVEL. Los detalles en el siguiente informe. Tras 2 rondas de votación, Raquel Torres Cuevas fue elegida la mañana del viernes como la nueva alcaldesa de O'Higgins, luego de obtener 4 de los 6 votos del Consejo Municipal, frente a los 2 respaldos que recibió Jacqueline Acevedo Bahamondes. La otrora concejal asumirá así la conducción de la comuna más austral de Aysén y completará el periodo que dejó inconcluso José Claudio Fica, quien falleció el pasado miércoles 12 de agosto tras sufrir un infarto minutos después de participar en una sesión del Consejo Municipal. Tras ser ratificada en el cargo, Raquel Torres aseguró sentirse emocionada por la responsabilidad y adelantó que su administración buscará dar continuidad al legado de José Fica, además de trabajar junto a la comunidad.
7: Muy emocionada por esta transición de hoy día. Espero poder seguir ciertos los pasos y el legado que nos ha dejado don Claudio, su humanidad, su cariño y su deseo de que Villa O'Higgins crezca cada día más junto a los vecinos y a toda su comunidad.
5: ya investida como alcaldesa, Torres también planteó los principales lineamientos que espera desarrollar junto al Consejo Municipal durante el periodo que resta de administración.
7: Realmente el compromiso de mi persona, ¿cierto?, de hacer y seguir avanzando con nuestro pueblo, con nuestra comunidad, nuestros vecinos, y trabajar nosotros como Consejo unido en todas las cosas y apoyarnos mutuamente. ¿Ya? Estoy abierta a todas las cosas, a las nuevas cosas que se puedan crear, que pueden visualizar. Dos ojos ven, pero dos se vemos más. Nosotros todos como conjunto podemos hacer más cosas y siempre con el respeto mutuo de cada uno.
5: Con la llegada de Torres al municipio, O'Higgins se suma a las comunas de Lago Verde y Tortel, consolidando a tres mujeres al frente de alcaldías de la región de Aysén, Claudia Valdés y Marisela Jiménez, respectivamente. En tanto, el cargo de concejal que deja vacante Raquel Torres debería ser asumido por Sergio Gavilán, situación que deberá ser ratificada durante las próximas semanas por el Tribunal Electoral Regional.
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5: Ayer circularon videos en redes sociales y en medios, por supuesto, ahí cercanos a Cines, respecto de la aparición de un puma en las cercanías de una vivienda. Por eso el SAC hizo un reforzamiento de las medidas preventivas de qué hacer en caso de encontrarse con un puma. Los detalles en la nota de Javier Tolosa.
0: Pumas han sido avistados durante la última semana en las cercanías de Puerto Cisnes, generando preocupación entre los vecinos. Uno de los registros compartidos en redes sociales por Radio Auténtica muestra un ejemplar ingresando a una vivienda y caminando tranquilamente por el lugar, situación que quedó registrada por las cámaras de seguridad. Este corresponde al segundo avistamiento en pocos días. El primero ocurrió en el kilómetro 6 del Camino Nuevo a Cisnes, donde otro ejemplar fue visto merodeando el patio de una vivienda e incluso interactuando con un perro y un gato que se encontraban al interior del inmueble. Ante estos antecedentes, el Servicio Agrícola y Ganadero ya desplegó acciones para abordar la situación. Su director regional, Oscar Videla, explicó que el objetivo es capturar al ejemplar y mantenerlo alejado de las zonas habitadas.
6: Ante la detección de pumas en el nivel urbano en la ciudad de Puerto Cisnes, el servicio se hizo presente en el lugar a través del jefe de oficina, la Junta, e instaló una jaula para la captura del ejemplar. Además de las acciones que ya hemos iniciado, el encargado regional de recursos naturales del SAC va camino a Cisnes para apoyar en las actividades y poder participar en la posible captura de este ejemplar.
0: Junto con explicar las acciones que desarrolla el servicio, el director regional entregó recomendaciones a la comunidad sobre cómo actuar ante un eventual encuentro con un puma, haciendo énfasis en mantener la distancia y buscar resguardo para evitar situaciones de riesgo.
6: Si usted se encuentra con un puma, mantenga la calma y no corra, porque esto activa el instinto de huida del animal y lo sale persiguiendo. Además, tiene que aparentar tener el tamaño lo más grande posible. Por lo tanto, abra los brazos, levántese la ropa, para que el animal sienta que es de un tamaño mayor. No le dé jamás la espalda al animal y retírese lentamente.
0: La preocupación aumenta debido a que también se han reportado ataques a mascotas, entre ellas perros y gatos, elevando la inquietud de las familias por la cercanía de estos animales con sectores habitados.
6: En relación a sus mascotas y animales de granja, resguárdelos durante la noche y finalmente no intente ni alimentar ni capturar al puma. Cuando usted alimenta a una especie silvestre, lo acostumbra a reconocer su casa o las cercanías de su casa con un lugar de fácil alimentación.
0: En este escenario, el SAC reforzará durante las próximas horas su despliegue en Puerto Cisnes con el traslado desde Coyhaique de un profesional especializado en recursos naturales y fauna silvestre, quien se sumará al trabajo en terreno. El objetivo es abordar los avistamientos, orientar a la comunidad y entregar mayor tranquilidad a los vecinos de la denominada Perla del Litoral.
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5: Vamos con otro tema que por supuesto preocupa, porque los ministerios de Educación y Salud confirmaron la presencia de un brote de influenza en la Escuela Diferencial España. Esto obligó a las autoridades a suspender las clases por 48 horas. Salud trabaja además en otros 3 establecimientos de la región con otros brotes respiratorios. Suspendidas por 48 horas quedaron las actividades educativas en la Escuela Diferencial España de Coyhaique, luego de confirmarse un brote de enfermedades respiratorias al interior del establecimiento. La medida se adopta en un contexto de aumento de cuadros respiratorios tras el retorno a clases, especialmente de influenza B, situación que también ha sido advertida desde el Hospital Regional de Coyhaique.
9: Últimas semanas, posterior al ingreso, retorno de clases de los escolares, hemos notado un aumento en la consulta pediátrica de urgencia, asociado de la mano, ¿cierto?, al aumento de casos respiratorios. Y siguiendo esa línea, quisiera informar también que nuestro laboratorio de biología molecular ha detectado un aumento en el número de casos de paneles virales positivos asociados a enfermedades respiratorias. Y el agente infeccioso más identificado en nuestra región es influenza B, seguido de rinovirus, adenovirus, metaneumovirus. Y también hemos registrado, ¿cierto?, que teníamos circulación comunitaria en menor medida de VRS.
5: Desde el recinto asistencial anticipan que durante las próximas semanas podrían aumentar los contagios, aunque aseguran contar con las capacidades necesarias para responder a una mayor demanda.
9: Durante las próximas semanas vamos a notar un aumento en el número de casos de virus respiratorio, ¿cierto? Y también prevemos un aumento, ¿cierto?, de la consulta respiratoria que ingresa a la urgencia pediátrica. ¿Qué es lo que ha pasado, ¿cierto?, después del retorno de clases? Todos los años después de la pandemia, lo hemos visto en particular después del 2023 en adelante. El hospital está preparado, tiene la capacidad técnica para afrontar esta alza en los casos y en el número de virus respiratorios identificados.
5: Ante este escenario, desde la Seremi de Salud reforzaron el llamado a adoptar medidas preventivas, principalmente mantener la vacunación contra la influenza al día, realizar un lavado frecuente de manos y utilizar mascarillas cuando corresponda.
10: Frente al aumento de virus respiratorios en la región de Aysén, como por ejemplo influenza y virus respiratorio sincicial, lo que ha provocado aumento en los brotes en establecimientos vocacionales y jardines de la región, es que llamamos a la comunidad a seguir las siguientes recomendaciones para prevenir las enfermedades respiratorias. Lo primero, vacunarse contra influenza. Hoy nos encontramos con la vacunación abierta a toda la comunidad. Segundo, lavado de manos frecuente con agua y con jabón. Tercero, uso de mascarilla en caso de presencia de síntomas respiratorios. Es muy importante, además, consultar frente a signos y síntomas según el criterio de gravedad en los distintos establecimientos de la red asistencial de Salud Aysén.
5: De acuerdo con fuentes de Santa María Radio y Televisión, actualmente se trabaja en 4 establecimientos educacionales de la región debido a brotes de enfermedades respiratorias, manteniéndose el monitoreo de la situación por parte de las autoridades sanitarias.
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5: A cuidarse, hay que vacunarse, usar mascarilla, lavado frecuente de manos, ahí como decía Angie Bichara. Nosotros vamos a hacer una pausa comercial, pero ya estamos enseguida de regreso en su Radio Santa María.
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2: Son las 7 de la mañana, 42 minutos.
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2: Son 7:44.
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5: En una noticia que nosotros dimos hace ya algunas semanas respecto de este derrame de combustible en las aguas del río Báquer, la Videma sigue trabajando allí en la comuna de Tortel. ¿En qué se están enfocando las labores? Lo conocemos en la siguiente nota.
14: Entre 3.600 y 4.000 litros de combustibles habrían sido derramados desde la central eléctrica municipal de Caleta Tortel, un hecho que mantiene abierta una investigación por su eventual impacto ambiental, luego de que parte del hidrocarburo alcanzara un arroyo conectado con el brazo sur del río Báquer. La indagatoria es desarrollada por detectives de la Brigada Investigadora de Delitos contra el Medio Ambiente y Patrimonio Cultural, Videma Aysén, por instrucciones de la Fiscalía Local de Cochrane y Chile Chico. Los funcionarios realizaron en terreno el examen y fijación del sitio del suceso, además de tomar declaraciones y levantar muestras de agua y suelo que serán sometidas a análisis especializados.
15: En virtud de una orden de investigar emanada de la Fiscalía Local de Cochrane y Chile Chico, iniciaron una investigación por el delito de contaminación grave y imprudente, con la finalidad de esclarecer un derrame de combustible ocurrido en la comuna de Caleta Tortel. En este contexto, los investigadores se trasladaron hasta las localidades de Cochrane y Caleta Tortel, donde desarrollaron diversas diligencias, entre ellas la toma de declaraciones a testigos presenciales y de oídas, así como también a funcionarios municipales y a personal de la Armada de Chile y del Cuerpo de Bomberos de Caleta Tortel. Asimismo, se efectuó el examen, estudio y fijación del sitio del suceso, además del levantamiento de muestras de suelo y de agua, las que serán sometidas a los análisis correspondientes.
14: De acuerdo con los primeros antecedentes recogidos durante la inspección, los detectives detectaron una mancha oleosa tornasolada de aproximadamente 250 metros de diámetro. A ello se suman trazas de combustible ubicadas a unos 500 metros del punto donde se habría originado el vertimiento.
15: Las diligencias realizadas permitieron establecer preliminarmente que durante la noche del 28 de julio del presente año se produjo el derrame de entre 3.600 a 4.000 litros de combustible. Parte del combustible habría alcanzado un arroyo situado al nororiente del recinto municipal, cuyo cauce desemboca en el brazo sur del río Báquer. En dicho sector se observó una mancha oleosa tornasoleada de aproximadamente 250 metros de diámetro, además de trazas de combustible detectadas a 500 metros del punto de vertimiento. La investigación continúa en pleno desarrollo y una vez concluidas las diligencias y recibidos los resultados de los análisis, todos los antecedentes serán puestos a disposición de la Fiscalía Local de Cochrane y Chile Chico.
14: Ahora el foco está puesto en determinar hasta dónde llegó el hidrocarburo y cuál fue su impacto sobre el ecosistema. Para ello serán claves los resultados de la muestra de suelo y agua, además de restantes diligencias investigativas. Con estos antecedentes, la Videma deberá establecer tanto la magnitud de la afectación ambiental como las eventuales responsabilidades penales y ambientales. Una vez finalizados los peritajes, los resultados serán remitidos al Ministerio Público.
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5: Y la iglesia siempre presente en todo el territorio, por supuesto, en este caso con lo que denominan la Semana Social. Magnífica Humanidad en la Patagonia. Una actividad, por supuesto, que dejó bastantes sonrisas entre las personas que fueron visitadas. ¿De qué se trató esta Semana Social? Lo conocemos en el informe de Javier Tolosa.
0: Con un despliegue territorial en la capital regional y Puerto Aysén, la iglesia de Aysén celebró su tradicional Semana Social a través del mensaje de la primera encíclica del Papa León XIV, en compañía de dos académicos de la Universidad Católica de Temuco y en coordinación con la Pastoral Social y la Pastoral de la Cultura del Vicariato Apostólico de Aysén. Las actividades, desarrolladas durante 4 días, comenzaron con una Eucaristía inaugural en la Catedral de Coyhaique, presidida por el Padre Obispo Luis Infanti, con la participación de usuarios y funcionarios del Hogar de Cristo. En las jornadas siguientes, la doctora y decana de la Facultad de Ciencias Religiosas y Filosofía de la Universidad Católica de Temuco, Sandra Arenas, junto al doctor José Alegría, académico del Departamento de Ética Aplicada de la misma casa de estudios, sostuvieron encuentros con estudiantes y funcionarios de la Universidad de Aysén durante las mañanas. Por las tardes, expusieron ante el público general en la biblioteca del Liceo San Felipe Benicio en Coyhaique y el Salón El Carmen de Puerto Aysén. El padre obispo Luis Infanti, en su saludo inicial, después de describir los actuales fenómenos sociales, tecnológicos, climáticos y migratorios que afectan transversalmente al planeta, como guerras, sequías, conflictos e individualismo, en el contexto de una nueva época de la humanidad, planteó las preguntas claves sobre el futuro y los desafíos que pone la encíclica del Papa León XIV, también desde la Patagonia.
17: Entonces, frente a todo eso, nos preguntamos, humanidad, ¿hacia dónde vas? Gran pregunta, ¿hacia dónde vamos? ¿Qué futuro nos espera? ¿O qué futuro estamos llamados a construir? Hay una tecnología y una ciencia, en fin, que en estos últimos años ha sobrepasado incluso la imaginación nuestra. Y a esto el Papa León nos viene a ofrecer esta preciosa documento para que nosotros también lo reflexionemos desde la Patagonia.
0: Tras compartir con estudiantes de la Universidad de Aysén, los doctores Arenas y Alegría expresaron lo esencial del contenido que, a propósito de la encíclica Magnífica Humanidad, prepararon especialmente para el público general que participó de las jornadas de esta Semana Social.
18: Quise anclar la reflexión sobre Magnífica Humanitas en algunas claves de comprensión, claves de lectura, y también para la contextualización territorial, ¿sí? Pensando sobre todo que es una encíclica que aborda un tema de interés global y que hace la pregunta sobre la custodia del humano. Y esa pregunta hay que hacérsela localmente. Entonces, sobre todo quise aportar algunas claves de comprensión del texto, dónde se ubica el texto, cuál es el propósito, cuál es el objetivo, de dónde nace, cuáles son sus preocupaciones y cómo trasladar esas preguntas, esa interrogación a los problemas, a la realidad, a la situación de la Patagonia.
19: Y bueno, en estos días vamos a intentar compartir los resultados de algunas investigaciones, reflexiones, desarrollo académico en torno a este nuevo mundo conectado, hiperconectado, redes sociales, mundo virtual. Y de qué manera León XIV, con su encíclica Magnífica Humanitas, nos ponen el tema sobre la mesa y nos invitan a pensar y a reflexionar sobre esto. Es muy impresionante cómo este documento nos ha llamado a dialogar sobre una realidad que de repente pasa frente a nosotros y no la vemos.
0: Marcel Higueras, estudiante de psicología de la Universidad de Aysén, y Danae Sandoval, quien se prepara para recibir sus sacramentos en Puerto Aysén, compartieron sus opiniones sobre los contenidos desarrollados durante esta Semana Social y destacaron la impronta de la Iglesia al poner estos temas en la discusión global y local.
20: Bueno, me pareció una charla muy interesante, muy atingente a lo que está ocurriendo en la actualidad. La inteligencia artificial ya es algo que está en nuestra realidad, todos lo utilizamos. Muy entretenido también el enfoque que se le da desde el vicariato, desde la iglesia. Lo encontré muy entretenido y además con un lenguaje que todos podemos entender. Sé que es maravilloso que se estén integrando como a la nueva realidad al final, porque es algo que ya existe en nosotros y que hay que ir evolucionando. A veces uno cree que la iglesia se quedó como en el pasado, pero igual se están movilizando, igual están haciendo cosas para además llegar a los jóvenes.
21: Bueno, en particular la encíclica, yo no tenía mayor información y ver que sale con temas de ahora, la verdad que es súper profundo. Y en pocas palabras, mucha lana que tejer. Que la Iglesia Católica de hoy en día se involucre más allá de decir o estigmatizar una herramienta tecnológica o algo, sino que nos llame a repensar nuevamente la manera en que estamos conviviendo, las herramientas que tenemos al alcance y cómo las podemos utilizar, porque en definitiva, como ya se ha visto, llegaron para quedarse, pero eso no significa que nos vienen a hacer daño, sino que nosotros tenemos que elegir cómo las vamos a utilizar y cómo también quienes somos mamás, quienes somos papás, vamos a transmitir esta sabiduría.
0: La última jornada de la Semana Social 2026 culminó en la localidad de Puerto Aysén con un público muy receptivo que no permitió pausas durante las exposiciones de los invitados de la Universidad Católica de Temuco que acompañaron esta instancia eclesial y social. Así, desde la Iglesia de Aysén y sus pastorales social y de la cultura evaluaron positivamente la participación de este año con la certeza y esperanza de volver al próximo con un nuevo tema de interés para la sociedad y para el pueblo que peregrina en Aysén.
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5: Raquel Torres Cuevas se transformó ayer en la nueva alcaldesa de la comuna de O'Higgins tras el fallecimiento de José Claudio Fica.
22: Resumen.
5: ¿Qué hacer si se encuentra con un puma? Saga entregó recomendaciones ante avistamientos ahí en la comuna de Cisnes.
22: Resumen.
5: Y confirman brote de influenza en Escuela de España. Clases debieron ser suspendidas. Y Salud trabaja en otros 3 establecimientos de la región de Aysén.
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5: De esta manera estamos poniendo punto final a esta revisión informativa en este día sábado. Nosotros nos retiramos. No se preocupe, las noticias regresan a las 13 horas en esta ocasión con mi compañera de labores Saray Torres, quien va a estar junto a Carolina Don, que también acompañándolo desde las 12 en los mensajes a la comunidad. En nombre de Marcial Lagos, nos despedimos y le agradecemos su sintonía. Que tenga un excelente fin de semana.
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1: Son las 8 de la mañana, un minuto.
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1: Son las 8 de la mañana y 6 minutos.
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0: Son las 8 de la mañana, 28 minutos.
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1: Son las 8 de la mañana y 33 minutos.
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0: Son las 8 de la mañana, 55 minutos.
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0: Radio Santa María indica la hora.
1: Son las 9 de la mañana en punto.
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5: Sean todos bienvenidos a La Familia en la Patagonia, que ya comienza para celebrar la alegría del amor en la ciudad, el campo y el litoral del Vicariato Apostólico de Aysén.
6: Muy buenos días, amigas y amigos de nuestra hermosa Patagonia.
7: Yo soy Rafael y le damos la bienvenida a nombre de la Pastoral Familiar del Vicariato de Aysén a este nuevo encuentro radial de hoy sábado 22 de agosto de 2026. Nuestro programa de hoy está inspirado en el conversatorio del segundo encuentro de ¿Qué llevas bajo el poncho? Que convocó la Pastoral de la Cultura del Vicariato de Aysén y que se realiza el primer jueves de cada mes a las 18:30 horas en la capilla antigua al lado de la catedral. La temática en esa ocasión fue la pobreza como problema humano y que contó con 5 panelistas que aportaron desde su experiencia profesional y vivencial a la comprensión de esta realidad, especialmente en la región de Aysén.
8: ¿Cómo está, Rafael? Buenos días, un saludo cariñoso a la comunidad regional que nos sintoniza cada sábado en este programa La Familia de la Patagonia, que hoy vamos a hacer una pequeña pausita para recordar a un buen amigo, don Patricio Segura Ortiz, y a su vez entregar las condolencias a la familia Sible Contreras por el sensible fallecimiento de nuestro buen amigo, ¿ya? Uh-huh. Ahora, muchos se preguntarán, ¿quién fue don Patricio Segura Ortiz? Fue un destacado periodista de investigación, ¿ya? Activista ambiental y defensor de la Patagonia, que se radicó en Coyhaique desde el año 1995. Fue una figura clave en los movimientos ciudadanos y socioambientales de la región de Aysén, liderando también causas como Patagonia sin represa y la corporación privada de para el desarrollo de Aysén, ¿ya? Eso es nuestras condolencias a la familia y Dios lo tenga en su santo reino. Bueno, yo soy Juan y hoy queremos conversar sobre este tema que nos toca a todos, ¿no es cierto?, directa o indirectamente, la pobreza. Una realidad que muchas veces vemos en las calles, pero también está presente en nuestros hogares, en nuestros barrios e incluso en nuestras propias vidas.
9: Así es, pues, Juanito, y cuando escuchamos la palabra pobreza, solamente solemos pensar de inmediato en la falta de dinero, en la falta de vivienda, en la falta de alimentación. Sin embargo, existen otras formas de pobreza que son menos visibles, pero igualmente dolorosas.
8: Así es. Bueno, por eso hoy hablaremos de la pobreza material y también de la pobreza espiritual, ¿ya? Entendía como la soledad, la desesperanza, la pérdida de vínculos, ¿ya? Vínculos humanos en este caso, o la falta de sentido de la vida. También la pobreza como sufrimiento humano.
9: Bueno, así es, pues, Juanito, y bueno, en este, digamos, en esta instancia que estamos acá, la idea es que conversemos, digamos, como, bueno, amigos que somos.
8: Así es,
9: no,
8: pues,
9: buscamos entregar respuestas definitivas, sino que lo que queremos es iniciar una conversación y reflexionar juntos sobre cómo podemos construir una sociedad más humana y solidaria, e invitar a la comunidad que nos escucha para que hagan la reflexión y lo conversen en sus casas, con su gente, y para que también exista esto que se logra, que es la comunicación familiar.
8: Así es, pues, además que es un tema que nos toca a todos en forma transversal.
9: Sí.
8: Ahora, ¿qué entendemos, Rafael, por pobreza? Bueno, la pobreza material, sin duda, es la carencia de recursos básicos para vivir dignamente, ¿ya? ¿Cierto? Hablamos, por ejemplo, de la alimentación, de la vivienda, el acceso a la salud, que es más importante, ¿ya? Hablamos de educación y también de oportunidades laborales, ¿ya?
9: Sí, en Chile existen miles de personas que enfrentan diariamente estas dificultades. Algunas viven en campamento, otras en situación de calle, y muchas familias deben hacer grandes esfuerzos para llegar a fin de mes. Es más, digamos, tú y nosotros, los que vamos generalmente a la catedral, hemos visto gente que incluso está durmiendo fuera y nos encontramos, y que no es, digamos, duerme en forma permanente. Ahí.
8: Claro que sí, pues, y especialmente acá, si nosotros no vamos a la pobreza, si la aterrizamos acá en la región de Aysén, mucho más precaria por las condiciones climáticas que presentan, claro. ¿Ya? Ahora, igual existe una pobreza menos visible.
9: Sí.
8: Personas, por ejemplo, que no tienen un techo y recursos materiales, que sufren de abandono, aislamiento, o una profunda desesperanza, ¿ya?
9: Sí, bueno, en esta sociedad que nos tocó vivir y que está muy conectada tecnológicamente, pero muchas veces desconectada emocionalmente. Hoy los adultos mayores, también yo soy adulto mayor, pasan días enteros sin recibir una visita. Jóvenes que luchan contra la depresión, familias que han perdido la capacidad de escucharse.
8: Así es, pues, sí, no, sin duda. en realidad podemos entonces preguntarnos qué significa ser pobre en espíritu. Siento que reconocer que no lo sabemos todo, que somos vulnerables y que necesitamos de Dios y también de los demás, ¿ya? Lejos de ser una desgracia, se considera el inicio de la sabiduría y la apertura de corazón, ¿ya? Entonces, también podemos decir que ser pobres de espíritu no se refiere solamente a la falta de fe o una baja estima, ni a la pobreza material, sino a una postura ante la vida, ¿ya? Porque no se habla, como mencioné antes, de una carencia material, sino de una actitud consciente de desapego, humildad y apertura. En realidad es todo un desafío el tema.
9: Así es, y muy amplio además.
8: Sí, muy amplio, y la verdad que es un tema que está presente en la sociedad y en todo espacio, ¿ya?
9: ¿Qué le dirías tú a la comunidad en este caso?
8: Yo siento que yo les dejaría algunas interrogantes, ¿ya? Por ejemplo, ¿podemos ser pobres teniendo muchas cosas? Sí. ¿Ya? ¿Podemos tener poco dinero y aún así ser ricos en afecto y esperanza? ¿Qué tipo de pobreza vemos más frecuente en nuestro entorno?
9: Qué buena pregunta, Juanito. Sobre todo la segunda pregunta, esa, si podemos tener poco dinero y aún así ser rico. Hoy día, con toda esta sociedad consumista, cuesta, porque la televisión y en general los medios de comunicación y todo este bombardeo que nos hacen, digamos, todos los medios, claro, hacen de que cueste definir o visualizar esto de que si uno puede ser rico con poco dinero. Bueno, claro. Pero vamos, sigamos con nuestra conversación, y hay una realidad de las personas en situación de calle. Cuando vemos a veces, y lo que te estaba comentando, vemos a una persona durmiendo en una plaza o bajo un puente, tendemos solamente a mirar la carencia material, pero detrás, Juanito, la vez pasada conversaba con gente, digamos, de la Universidad de Aysén, digamos, que gente que es del departamento social, no sé cómo se llama, digamos, porque, pero sí me recuerdo las palabras de ellos, de que

0: muchas partes, digamos, se vende, y con eso bajar, digamos, el consumo. Hay muchas situaciones que ellos explicaban y que hoy día por eso vemos mucha gente en la ciudad, que no es gente, claro, que no es gente de acá.
1: Claro, no, y la estadística también indican que efectivamente ha llegado una mayor cantidad de personas en situación de calle acá a la región.
0: Claro, ¿ya? Claro, ha aumentado.
1: Claro, ha aumentado, y también, así como están presentes en Coyhaique, en el, lo sucesivo van a estar presentes en otras localidades, claro, del interior.
0: Sí,
1: bueno,
0: sí.
1: Sin embargo, Rafael, detrás de cada persona existe una historia, ¿ya? Muchas veces esto está dado por rupturas familiares, problemas de salud mental, adicciones, especialmente el tema que estamos viendo en este minuto, enfermedades o situaciones laborales complejas, que no es un tema menor, quedar sin trabajo, por ejemplo, lo que significa ser la persona que provee los recursos para una familia. ¿Qué pasa? En realidad, a veces, muchas veces no encuentran una solución y optan por lo más fácil, en este caso, la adicción.
0: ¿Tú te acuerdas que en este conversatorio al cual lo asistimos, y que es la inspiración,
1: sí,
0: de este programa, porque
1: claro,
0: nos quedó dando vuelta y también nos dolió? Yo creo que nos dolió el hecho de que reconozcamos esta pobreza presente, digamos, en nuestra sociedad, y que terminalmente, digamos, nos termina afectando a toda la sociedad en conjunto.
1: Claro que
0: sí. Nadie sueña con vivir en la calle, eso es un hecho, ¿cierto?
1: Claro.
0: En la mayoría de los casos existe una cadena de acontecimientos que terminan por dejar a la persona completamente aislada, invisibilizada, digamos. Ahí,
1: claro, que sí.
0: Uno a veces pasa y no ve, digamos, la
1: verdad que no quiere ver, ¿no? No quiere ver. En realidad nosotros vemos lo que a nosotros nos interesa y queremos ver, en definitiva. Por eso, amigo Rafael, es importante evitar los prejuicios, ¿ya? Y preguntarnos qué circunstancias podrían llevar a cualquier ser humano a una situación tan extrema como esta de tomar la decisión de vivir en calle.
0: Sí.
1: ¿Ya?
0: Una de las cosas que nos llamó la atención ahí fue que quizás la autoridad o el conjunto, mejor hablemos del conjunto de la sociedad, no ha visibilizado, es que hay un gran número de personas que han venido a trabajar en la carretera austral, y hubo en un periodo en que los contratos se terminaban, se cortaron, digamos, así en forma tajante por distintas razones.
1: Claro.
0: Empresas que quebraron, etcétera, y quedó gente cesante. Y tú no me vas a creer, pero hay mucha gente que quedó con el sueldo o quedó con parte de lo que se le pagó.
1: Del finiquito, en este caso. Claro.
0: Para poder comer un par de días.
1: Claro.
0: Y sin tener recursos para volver, digamos, a la ciudad de origen.
1: Claro.
0: Y esa gente pasó, digamos, a tener una situación de calle.
1: Sin duda.
0: Yo creo que a veces es desconocido para las autoridades cuando ocurren estas cosas. Y gente que viene a trabajar, o sea, gente que se desplaza de una región a otra en busca de oportunidades. Por eso digo que a veces, y una cosa que nosotros no logramos interiorizar, es que la dignidad de una persona no desaparece por su condición económica. Y esa es una reflexión que toda la sociedad debiéramos tener presente.
1: Sin duda. Ahora, afortunadamente, el Estado chileno tiene instituciones que, y también el voluntariado, la empresa privada, trabajan en este caso por las personas que carecen de recursos. Existen organizaciones públicas y privadas que dedican su trabajo y su esfuerzo a acompañar a quienes más lo necesitan, ¿ya? Ayudando a las personas en situaciones de vulnerabilidad, pobreza o exclusión social, ¿ya? Podemos nombrar algunas de ellas,
0: sí, claro,
1: ¿ya?
0: ¿Cómo no?
1: Por ejemplo, Techo para Chile trabaja en campamentos y asentamientos precarios para mejorar la vivienda y el hábitat de muchas personas, ¿ya? También tenemos la Fundación

0: Acción para la Superación de la Pobreza, que ejecuta el programa Servicio País para potenciar el desarrollo local en comunas aisladas, ¿ya? Acá tenemos muchas comunas aisladas y que la verdad que también nosotros vemos presente este tema que estamos conversando hoy día, ¿ya? La Fundación La Rosa, ¿ya? Que entrega cuidado integral en salud y cariño a las personas mayores, pobres o abandonadas, ¿ya? La Aldea Infantil SOS, que protege los derechos de la infancia vulnerable y ofrece programa para acoger a la familia. También tenemos en nuestro país programas y redes de apoyo, entre ellos el Ministerio de Desarrollo Social y Familia, que coordina el Sistema Chile Seguridad y Oportunidades para Familias en Extrema Pobreza. También tenemos al FOSI, al Fondo de Solidaridad e Inversión Social, que esta institución entrega herramientas y capacitación para que las personas vulnerables generen ingresos autónomos. El SENAMA, ¿ya? El Servicio Nacional del Adulto Mayor, que impulsa redes de apoyo, y el programa Vínculos para Mayores que Viven Solos. Y bueno, una institución que ha estado siempre muy presente acá en la región de Aysén, específicamente en Coyhaique, el Hogar de Cristo, fundado por San Alberto Hurtado en 1944. Y eso, en realidad, tenemos muchas instituciones que están ligadas justamente a dar atención a aquellos que lo requieren.
1: Claro. Bueno, a propósito del Hogar de Cristo, bueno, este es el mes de la solidaridad, ¿cierto?
0: Así es.
1: Y el Hogar de Cristo está comprometido, digamos, con el mes, digamos, y no solamente con el mes, sino que por muchos años, y durante todo el año, ha desarrollado programas para personas en situación de calle, adultos mayores, personas con discapacidad, niños y jóvenes en situación vulnerable, entre otros. Su misión ha sido acoger y acompañar a personas en situación de pobreza y exclusión social, promoviendo oportunidades para recuperar su dignidad y autonomía. Nosotros hemos visitado el hogar en varias oportunidades.
0: Así pues.
1: Y nos hemos encontrado con sorpresa que a veces hay gente que nosotros conocemos,
0: ¿no? Sin duda, la verdad que es impresionante ver a personas que en algún minuto fueron servidores en el sector privado, y que, bueno, lamentablemente hoy en día están ahí bajo el techo del Hogar de Cristo. Afortunadamente, hay una serie de profesionales que realmente atienden muy bien, sí, a estos hermanos que están viviendo esa situación de calle, ¿ya? Asimismo, todas las instalaciones que tiene el Hogar de Cristo hoy en día son realmente de primer nivel, ¿ya? Sí. Bueno, y también respecto a lo que estábamos conversando, el Hogar de Cristo, por ejemplo, también existen las parroquias, ¿ya? Fundaciones, municipios, organizaciones comunitarias y voluntarios que trabajan silenciosamente para tender una mano a quienes más lo necesitan, como las que nombramos anteriormente, ¿ya?
1: Así es. Bueno, muchas veces no se trata, y este es un llamado a todos, digamos, no se trata únicamente de donar dinero. A veces una conversación, una visita, una escucha atenta o una acción solidaria puede marcar una enorme diferencia. A veces, yo comentaba, ¿te acuerdas ahora? Me viene el recuerdo de esto de que había una persona, digamos, que me había contado que en situación, digamos, que también está relativamente sola, digamos.
0: Yeah. Ah,
1: no es que no tenga familiares, pero hoy día por el ir y venir de la vida, y que me ha comentado que cayó hospitalizada y estuvo como 15 días hospitalizada, y que no se quería ir del hospital porque, yeah, habían sido sus días en los cuales había estado súper contenta a pesar de todos sus dolores por, yeah, su enfermedad, en la cual había estado con atrás.
0: Ya.
1: Y tú te das cuenta muchas veces que cuando alguien se enferma, como que corre la voz y mucha gente va a ver.
0: Claro, sí.
1: Pero no basta con eso, porque a veces en la normalidad del día, digamos, la gente está sola y no hay que enfermarse para que los familiares
0: para irlo a ver. Claro. Entonces, que sí.
1: Yo creo que esa es la parte en la cual nosotros todos debemos comprometernos. Te voy a contar algo más. Fíjate que con esto del turismo, muchas viviendas han pasado a ser viviendas dedicadas al turismo. Por ejemplo, que están en esta aplicación, digamos, en la cual tú contratas y llegas a una propiedad.
0: Claro,
1: que está,
0: casa, digamos, de familia.
1: Claro, es casa de familia, pero no hay nadie, y
0: claro,
1: que tú alojas, y digamos por una conveniencia, digamos, en el precio.
0: Claro.
1: Bueno, esto lo que ha ido generando, Juanito, ha ido que yo no sé, es que esté en contra de las aplicaciones, pero como son barrios antiguos, en la mayoría de los casos, que se han ido reacondicionando, se va destruyendo la comunidad. Y en esas comunidades la mayoría de la gente es gente de edad. Entonces se ha ido rompiendo esto de la comunidad en sí, y la gente empieza a quedar sola, porque se
0: han desplazado.
1: Claro, porque hay, en un edificio hay dos adultos mayores, uno abajo, y todo el resto está dedicado al tema del turismo, y la gente que llega obviamente no tiene por qué saber, digamos, que ahí hay gente de edad, y esa gente también ha ido perdiendo esta comunicación diaria con la gente que tiene su edad.
0: Claro.
1: ¿Te das cuenta de que como la sociedad va, digamos, avanzando y va tomando otras dinámicas, va generando vulnerabilidad, aun cuando tú tengas, subsanado el tema de la economía?
0: Claro.
1: Y del lugar para vivir.
0: No, sin duda.
1: Sí.
0: ¿Y eso afecta a la comunidad que reside ahí en el sector?
1: Por supuesto, por supuesto.
0: Hoy hemos querido abrir una conversación sobre una realidad compleja y profunda en todo el mundo, ¿ya? La pobreza material, que nos interpela, y a su vez las políticas públicas, nuestra economía y nuestras decisiones como sociedad, en realidad, porque en realidad acá estamos todos inmersos y tenemos que de alguna forma responder a este requerimiento.
1: Claro. Es como, justamente, pues, te das cuenta que estas políticas, a veces, incluso de lo que yo te comentaba anteriormente, si hay cosas que el Estado la comuna no regula,
0: sí,
1: se producen estas situaciones.
0: Claro.
1: Fíjate que antes, sé que estamos llegando al final, pero te quería comentar algo más antes de que terminemos. Mira, también escuché hace poco, digamos, y no es que lo haya escuchado, lo escuché hace poco, pero hace poco, digamos, me metí más en el tema. Y hoy día está habiendo otro tema que está generando pobreza. Y es relacionado con los desplazados por temas climáticos.
0: Correcto.
1: Una de las grandes, digamos, uno de los grandes problemas que hoy día existe en África es aparte de otros temas, está siendo el tema climático, donde familias enteras se desplazan y migran hacia otra zona. Y abandonan su país, abandonan su cultura, y con lo que llevan, digamos, porque hay gente que también ha perdido todo.
0: Claro.
1: ¿Por qué lo comento? Porque hace pocos días, digamos, hemos tenido todos estos eventos, y que todavía no terminan, en nuestro país, en los cuales nosotros, a través de la televisión, hemos visto un desastre enorme, desastre, digamos, de hogares, etcétera. Nosotros no somos un país pobre, nosotros no somos un país rico. Cada peso que, digamos, que invierte el Estado digamos, en todo lo que nosotros, digamos, ocupamos, tiene que ser bien invertido.
0: Sin duda, y claro. Para ello debe haber un estudio previo.
1: ¿Cierto? Pero por lo mismo, nosotros no debemos desconocer, digamos, que tenemos pobreza.
0: Claro que
1: somos
0: sí.
1: Un país pobre, que ese peso nos cuesta mucho. Más, digamos, hoy día con el tema de la economía y todo eso, es complejo, complejo cómo nuevamente restablecer esos hogares y que la gente recupere nuevamente su vida.
0: Claro.
1: Porque no hay respaldo. La gente, como es pobre, no tiene una cuenta bancaria para poder levantar un hogar. Y en un hogar hay niños, hay adultos mayores.
0: Claro.
1: Están los papás, los padres.
0: No, hay una serie de gastos que hay que financiar.
1: Claro, por eso, digamos, yo quisiera decir que también hay otra, digamos,
0: pobreza,
1: que es la pobreza espiritual, que claro. Es la más que, digamos, nosotros estamos llamados, digamos, a evitar la pobreza espiritual, y nos interpela diariamente como personas. Nos invita a preguntarnos cuánto tiempo dedicamos a escuchar, a acompañar,
0: claro,
1: y a comprender al otro. Quizás todos podemos contribuir de alguna manera, ayudando a un vecino, visitando a un adulto mayor, apoyando una organización solidaria o simplemente siendo más consciente de quienes nos rodean. Es lo que yo te comentaba,
0: claro,
1: que uno tiene que generar comunidad.
0: Claro, bueno, sin duda. Bueno, entonces podemos preguntarnos, ¿a quién le corresponde la lucha contra la pobreza? Es una buena pregunta. Pues bueno, la verdad que no, que corresponde no solamente a un sector, sino que es una realidad compartida entre el Estado, el sector privado, la sociedad civil y los organismos internacionales. Cada uno cumple un rol clave para lograr un desarrollo justo y sostenible. Es una tarea colectiva que comienza justamente en nuestros hogares y comunidades donde estamos insertos.
1: Yo creo que el tema, Juanito, nosotros lo que hemos querido es hacer una introducción, ¿cierto?
0: Sin duda.
1: Porque aquí hay instituciones que pueden hablar con mucha más propiedad que nosotros. Y creo que esto debiera ser una serie de conversaciones, digamos. Y creo que, de alguna forma, también esta es una forma de comprometerse con la pobreza. Que nosotros nos comprometamos, digamos, a que esto sea una serie de programas en el cual podamos traer a otras personas que sean especialistas,
0: sin duda,
1: que representen a las organizaciones y personas que puedan compartir su experiencia,
0: pues, claro,
1: y ayudarnos a comprender mejor este fenómeno. Porque nosotros no somos profesionales
0: en absoluto.
1: No, digamos, a veces podemos incluso entender mal, digamos, alguna forma de trabajo, etcétera. Entonces, para eso está la gente que sabe y que nos
0: claro,
1: puede sacar de los...
0: Pero
1: errores.
0: Nosotros podemos sacar a relucir estos temas que sí. Son tan importantes y nos afectan a todos como sociedad.
1: Como sociedad. Yeah. Yo diría que para concluir con nuestro programa hoy día, debiéramos recordar que el Papa León XIV nos ha dicho en la primera exhortación apostólica titulada, no sé si lo voy a pronunciar bien, pero Dileite, que quiere decir te amado, publicada en octubre del 2025, y dice que el amor a los pobres es el corazón de la misión de la Iglesia.
0: Así es.
1: Es decir, que el amor a los pobres está en el centro del Evangelio y de la misión de la Iglesia. Bonito.
0: Así es, pues bueno, en este tema Jesús se identifica de forma directa con los más débiles, los hambrientos. Para el Papa no puede separar el amor a Dios de la ayuda concreta al hermano necesitado, ¿ya? Siendo la caridad el sello que garantiza la fidelidad de la Iglesia al Evangelio. No es una idea política ni una moda, sino un mandato de Jesús a ayudar al más necesitado a través de nuestra fe verdadera. ¿Qué te parece?
1: Me parece, además, para tener bien en consideración y seguir reflexionando a través de la palabra. Yo, tal como lo comentamos, y como hubiera ser ya un compromiso, quizás, digamos, a mediano plazo, de que hemos abierto una puerta de reflexión y que en los próximos programas sigamos profundizando sobre la pobreza, sus causas, sus desafíos y las experiencias de quienes trabajan día a día para construir una sociedad más justa y solidaria.
0: Bonito. Sin duda. Bueno, queridos auditores, hemos llegado al final de nuestro encuentro. Gracias por acompañarnos. Los invitamos a seguir reflexionando sobre este tema que muchas veces pasa inadvertido, ¿ya? Gracias, Rafael, por este espacio, por llegar a los hogares de nuestras comunidades. Gracias a Radio Santa María, que nos permite a través de sus medios estar presente como pastoral familiar, que está inserta en las tantas acciones que tiene el Vicariato Apostólico Aysén. Así que hasta un próximo encuentro, que tengan un feliz domingo y muy buenos días, y nos vamos a despedir sí. con una canción.
1: Yo me voy a despedir también.
0: Bien, pues, muy bueno, bien.
1: También puedo despedirme de toda la gente de la región, también desearle un feliz domingo y también una mejor semana. Agradecer los lentes que tú me pasaste, porque nuestro libreto, si no lo hubiese podido leer. Y un gusto de estar contigo, digamos, conversando estos temas también, Juanito. Pues.
0: Gracias.
1: Nos despedimos entonces, como decía Juanito, con una canción, y un feliz domingo nuevamente y una mejor semana. Y que Dios esté con usted y los bendiga diariamente.
0: Así es. Buenos días. Y gracias a Carolina ahí por toda su intervención.
1: Claro.

0: Hasta aquí nuestro encuentro de hoy con la familia en la Patagonia. Les invitamos a escuchar y participar de este espacio todos los sábados.
1: Hasta la próxima semana, cuando compartamos una vez más sobre la alegría del amor, nuestras queridas familias en la sociedad y la Iglesia de Aysén.

0: Radio Santa María indica la hora. Son las 9 de la mañana y 40 minutos. 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

0: Son las 9:50 a.m.
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1: Son las 10 de la mañana, 4 minutos.
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1: Son las 10 de la mañana, 7 minutos.

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1: Son las 10 de la mañana y 32 minutos.
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0: Son las 10 de la mañana, 44 minutos.
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1: Son las 11 de la mañana en punto.
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0: Son las 11 de la mañana, 23 minutos.
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0: 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Son las 11 de la mañana y 30 minutos. 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

0: Son las 11 de la mañana, 53 minutos.
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1: Es mediodía en Chile. Aysén se une en oración a la Virgen María para encomendarle este día. La veneramos con el saludo del ángel Gabriel. El ángel del Señor anunció a María
2: y concibió por obra y gracia del Espíritu Santo.
1: Alégrate, María, llena eres de gracia, el Señor es contigo. Bendita tú eres entre todas las mujeres y bendito es el fruto de tu vientre, Jesús.
2: Santa María, Madre de Dios, ruega por nosotros pecadores, ahora y en la hora de nuestra muerte. Amén.
1: He aquí la sierva del Señor.
2: Que se haga en mí según tu palabra.
1: Alégrate, María, llena eres de gracia, el Señor es contigo. Bendita tú eres entre todas las mujeres y bendito es el fruto de tu vientre, Jesús.
2: Santa María, Madre de Dios, ruega por nosotros pecadores, ahora y en la hora de nuestra muerte. Amén.
1: Y el Verbo, Dios, se hizo hombre
2: y habitó entre nosotros.
1: Alégrate, María, llena eres de gracia, el Señor es contigo. Bendita tú eres entre todas las mujeres y bendito es el fruto de tu vientre, Jesús.
2: Santa María, Madre de Dios, ruega por nosotros pecadores, ahora y en la hora de nuestra muerte. Amén.
1: Ruega por nosotros, Santa Madre de Dios,
2: para que seamos dignos de alcanzar las promesas y gracias de nuestro Señor Jesucristo. Amén.
3: Dios Padre Santo, derrama tu gracia en nuestros corazones, que has iluminado ya con el conocimiento de la encarnación de tu Hijo Jesucristo, anunciada por el ángel a la Virgen. Condúcenos por medio de su pasión y de su muerte a la gloria de la resurrección, por Jesucristo nuestro Señor. Amén.

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1: Son las 12:05.
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2: Son las 12:08. 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

Hola, ¿qué tal? ¿Cómo están? Muy buenas tardes. Le doy la bienvenida a esta edición de Mensajes a la Comunidad. María Eugenia Zapata Vera comunica el sensible fallecimiento de quien en vida fue su hermano, Humberto Meri Zapata Vera, que en paz descanse, acaecido el día viernes 21 de agosto. Su velatorio se está realizando en Callejón Pedro Haro, sin número, Chile Chico, y sus funerales se avisarán oportunamente. Firma su hermana María Eugenia Zapata Vera Mirán. Claudio Miranda Zapata comunica el sensible fallecimiento de quien en vida fue su tío Humberto Meri Vera Zapata Vera, quien paz descanse, acaecido el día viernes 21 de agosto. Su velatorio se está realizando en Callejón Pedro Haro, sin número, Chile Chico, y sus funerales se avisarán oportunamente. Firma Claudio Miranda Zapata. Erika Zapata Vera comunica el sensible fallecimiento de quien en vida fue hermano Humberto Meri Zapata Vera, que en paz descanse, acaecido el día viernes 21 de agosto. Su velatorio se está realizando en Callejón Pedro Haro, sin número, Chile Chico, y sus funerales se avisarán oportunamente. Firma su hermana Erika Zapata Vera. Familia Fournier Miranda, Miranda Mardones, Miranda Luchinger Ibarra Miranda, Miranda Ollanedel, Vera Miranda, Miranda Cuyul y Oyarzu Zapata agradecen a todas las personas que acompañaron en momentos de dolor por la triste partida de quien en vida fue madre, suegra y abuelita Angelina Osterlanda Zapata Vera, que en paz descanse. No se agradece a nadie en especial, ya que fueron muchas las muestras de cariño y apoyo. Infinitas gracias a cada uno de ustedes. Firman familias Fournier Miranda, Miranda Mardones, Miranda Luchinger, Ibarra Miranda, Miranda Ollanedel, Vera Miranda, Miranda Cuyul y Oyarzu Zapata. Ricardo Ibarra Valdebenito y Olga Miranda y familia comunican el sensible fallecimiento de quien en vida fue su tío Humberto Meri Zapata Vera, que en paz descanse, acaecido el día viernes 21 de agosto. Su velatorio se está realizando en Callejón Pedro Haro, sin número, Chile Chico, y sus funerales se avisarán oportunamente. Firma Ricardo Ibarra Valdebenito y Olga Miranda y familia. Familia Fournier Miranda, Miranda Mardones, Miranda Luchinger, Ibarra Miranda, Miranda Ollanedel, Vera Miranda, Miranda Cuyul y Oyarzu Zapata comunican el sensible fallecimiento de quien en vida fue hermano, cuñado, tío y abuelito Humberto Meri Zapata Vera, que en paz descanse, acaecido el día viernes 21 de agosto. Su velatorio se está realizando en Callejón Pedro Haro, sin número, en Chile Chico, y sus funerales se avisarán oportunamente. Firman las familias. Hija Lucrecia Alvarado y familia Vega Alvarado, López Vega, Antorena Vega, Higuera Vega y sus nietos y bisnietos agradecen a cada una de las personas que acompañaron al descanso de mi señor padre don Pascual Hernán Alvarado, que en paz descanse, en su velatorio como hasta en el cementerio. Que Dios los bendiga infinitamente a cada uno de ustedes. Firma su hija. Desde el 20 al 29 de agosto, a las 19:30 horas, tenemos nuestra novena en el santuario ubicado en América 552. El sábado 29 de agosto, a las 21 horas aproximadamente, se trasladará la imagen de Jesús Nazareno a la Capilla Cristo Obrero, ubicada en las Quintas, esquina con los Coigües. La procesión parte desde la Capilla Cristo Obrero el día domingo 30 de agosto, desde las 14 horas hasta nuestro santuario, donde se realizará la Eucaristía aproximadamente a las 16 horas. Agradecimiento de antemano su ayuda. Se despide María Chiguay Álvarez, animadora de la comunidad Jesús Nazareno. Atención, vecinos de Coyhaique, DLC informa que por trabajo de ampliación y mejoramiento de sus redes deberán suspender el suministro eléctrico en los siguientes horarios y sectores. El domingo 23 de agosto de 2026 entre las 9:30 y las 15:30 horas. Comprende los sectores desde Francisco Bilbao, Mascasas hasta Lautaro Mascasas, Diego de Almagro entre Libertad y Alfonso Serrano, Ramón Freire entre Libertad y Alfonso Serrano, Pasaje Marchán entre Mascasas y Libertad, El Rasuri entre Libertad y Alfonso Serrano, Galvarino entre Libertad y Mascasas en Coyhaique. Edeleisen solicita tomar las precauciones necesarias para disminuir los efectos que esta suspensión de suministro pudiese ocasionar, aislarse de la red pública si posee un inversor o grupo generador, evitando someter a nuestros trabajadores a riesgo de electrocución.
En caso de que los trabajos finalicen antes de los horarios programados, las instalaciones serán energizadas para recuperar el servicio a la brevedad. Edelaysen lamenta los inconvenientes y le recuerda que está trabajando para dar un mejor servicio. Compro

0: 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Los adultos mayores que quieran afiliarse a la Caja Araucana tendrán atención especial. Con esto llegamos al final de esta edición de Mensajes a la Comunidad. Permanezca en nuestra sintonía.
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0: Son las 12:28 minutos.
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0: 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Son las 12 y 32 minutos. 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
1: La humanidad debe destruir los armamentos antes que los armamentos destruyan a la humanidad.
0: Nos dice el físico alemán Albert Einstein.
1: Para cosechar vida, semillas de sabiduría.

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0: será la que viene?
1: ¿Me llamó alguien por teléfono?
0: No, entre 200 y 300 personas nada más.
1: ¿Fuiste a comprar algo de comida?
0: Hoy domingo está todo cerrado.
1: Claro, ¿y ahora qué le doy a mamá?
0: Ya se me va a ocurrir algo.
1: Empieza de nuevo, ¿eh?
0: Yo no dije nada.

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1: Es la 1:03 p.m.
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3: Solo la luz puede vencer la oscuridad. Solo el amor puede vencer al odio.
1: Nos dice el pastor y activista estadounidense Martin Luther King.
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14: Es la 1:10 p.m.
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16: Hola, ¿qué tal? Muy buenas tardes. Junto a Carolina Donque en los controles y puesta al aire, Saray Torres quien les habla y les estará acompañando durante esta transmisión. Vamos de inmediato a conocer las noticias destacadas para esta jornada.
10: Titulares.
16: Carena de Late Huelche vuelve a reprogramarse tras observaciones en licitación.
10: Titulares.
16: Hospital Regional de Coyhaique amplía diagnóstico cardíaco y reduce traslados fuera de Aysén.
10: Titulares.
16: Y el Servicio Agrícola y Ganadero despliega operativo para capturar puma en zona rural cercana a Puerto Cisnes.
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16: Y comenzamos con una lamentable noticia, porque la tarde de ayer se confirmó el fallecimiento del periodista Patricio Segura Ortiz, quien se encontraba internado en el Hospital Dr. Gran Benavente de Concepción debido a complicaciones de salud. Segura fue columnista e integrante desde sus inicios de la Corporación Privada para el Desarrollo de Aysén, organización desde la que durante décadas desarrolló una activa labor en defensa de la Patagonia y su territorio. El periodista residía en Bahía Catalina, en las cercanías de Puerto Guadal, y desarrolló una amplia trayectoria ligada a las comunicaciones y a la investigación. Sus publicaciones abordaron materias como ciencias, probidad, política social, medio ambiente y turismo. colaborando con distintos medios nacionales e internacionales, entre ellos Science Magazines y Nature. Su trabajo estuvo marcado especialmente por la defensa del territorio austral y por su interés en los cambios sociopolíticos que a su juicio requiere el país. Desde Santa María, Radio y Televisión, expresamos nuestras más sinceras condolencias a su familia, amigos, colegas y a todos quienes compartieron su compromiso con las comunicaciones y la defensa medioambiental de Aysén.
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16: Y nos vamos a nuestra primera pausa comercial. Permanezca con nosotros. Regresamos con más información.
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3: Estamos de regreso aquí en el informativo central de su Radio Santa María. Y el inicio de la carena de la nave La Tehuelche, previsto originalmente para el 24 de agosto, nuevamente fue reprogramado. La Dirección de Obras Portuarias del Ministerio de Obras Públicas informó que detectó errores esenciales en los antecedentes económicos presentados por la empresa que había sido readjudicada para ejecutar los trabajos. De acuerdo con el organismo y conforme a la normativa vigente y la jurisprudencia administrativa, estos antecedentes no podían ser subsanados. Por ello, fue necesario retroceder el proceso de adjudicación y avanzar con la siguiente empresa participante en la licitación. El Seremi de Obras Públicas de Aysén, Luis Prieto de Puyao, explicó que la situación obliga a iniciar una nueva etapa administrativa antes de definir los plazos definitivos. Vamos a escuchar a continuación sus palabras.
4: Respecto del proceso de carena de la nave de La Tehuelche, informamos de que luego de adjudicada la carena, tuvimos que readjudicar al segundo oferente y en el proceso de redacción de aprobación del contrato de esta carena, se tuvo que retraer y readjudicar al tercer oferente. En ese sentido, podemos informar a la comunidad regional de que el día miércoles 19 ya salió la resolución de readjudicación, que próximamente se suscribe el contrato con esta tercera empresa oferente y a continuación se emite la resolución que aprueba dicho contrato, oportunidad en que informaremos la fecha de inicio de la carena.
3: La reprogramación modifica tanto el inicio como el término de la carena, trabajos fundamentales para mantener las condiciones de operación y seguridad de la embarcación que actualmente presta servicios en el lago General Carrera. Frente a este escenario, el Seremi de Transporte y Telecomunicaciones de Aysén, Boris Romero, informó medidas para reforzar la conectividad durante el periodo en que La Tehuelche permanezca fuera de servicio. El Seremi Boris Romero señaló que se incrementaron las frecuencias de la barcaza Chelenco y también los viajes terrestres. Y vamos a escuchar lo que dijo al respecto.
5: Está trabajando en un plan de contingencia, el cual consiste en aumentar a 2 las frecuencias diarias de viajes de la nave Chelenco y además de esto, el aumento también a 6 viajes terrestres desde Chile Chico. Por lo tanto, con esto deberíamos mantener la conectividad en forma normal y generar el menor impacto posible.
3: Desde el Ministerio de Obras Públicas indicaron que los nuevos plazos serán comunicados una vez que se encuentren emitidos los respectivos actos administrativos. Por ahora, el ingreso a carena programado para el 24 de agosto queda descartado, mientras el proceso vuelve a una etapa administrativa que deberá concluir con una nueva adjudicación y la definición de la fecha en la que La Tehuelche finalmente iniciará sus trabajos de mantenimiento.
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3: Y volvemos a la capital regional en materia de salud, porque una nueva prestación médica permite que pacientes de la región accedan en Coyhaique a estudios especializados para detectar obstrucciones y evaluar riesgos cardiovasculares, fortaleciendo la capacidad resolutiva de

0: la red asistencial. El corazón de la atención cardiovascular en Aysén suma una nueva herramienta. Desde junio, el Hospital Regional de Coyhaique que comenzó a realizar angiotac coronarios y estudios de score de calcio coronario. Exámenes que permiten obtener información más precisa sobre el estado de las arterias y orientar oportunamente las decisiones médicas. A la fecha, ya se han efectuado 50 procedimientos, avance que además de mejorar el diagnóstico, pueden evitar traslados de pacientes hacia otras regiones cuando estos no son necesarios. Sandra Cheukewala, coordinadora de la unidad de imagenología del Hospital Regional de Coyhaique, destacó que el score de calcio también permite identificar depósitos de calcio en las arterias y contribuir a la prevención de futuros eventos cardiovasculares. Y vamos a escuchar sus palabras.
1: A partir del mes de junio, hemos comenzado a realizar estudios cardíacos en nuestro escáner, los cuales son el angiotac coronario y el score de calcio coronario. Estos son exámenes para determinar riesgo cardiovascular en los pacientes. El angiotac coronario es un examen que utiliza medio de contraste y en el cual podemos observar de forma tridimensional las arterias del corazón. De esta manera podemos visualizar si hay obstrucciones o estrechamiento de ellas. En el caso del score de calcio, es un examen que no utiliza medio de contraste, no invasivo y en el cual podemos visualizar si hay calcio depositado en las arterias. A partir de junio, en nuestra unidad se han realizado más de 40 exámenes de forma exitosa, con el gran impacto que esto genera a nuestros usuarios. De esta manera, nosotros estamos acercando a nuestros usuarios tecnología de primer nivel y como Hospital Regional Coyhaique hemos aumentado nuestra capacidad resolutiva.
0: El impacto no solo es clínico. Para una región marcada por las distancias y dificultades de conectividad, resolver estos estudios localmente también significa reducir el desarraigo de pacientes y sus familias. En esa línea, el doctor Miguel Durante, médico internista del Hospital Regional de Coyhaique, señaló que esta tecnología permite determinar con mayor precisión quienes quieren una coronariografía y, por lo tanto, un eventual traslado. Vamos a escuchar a continuación sus palabras.
2: Con este estudio, que lo implementamos hace poquito en el Hospital Regional de Coyhaique, podemos saber si es que este paciente tiene o no realmente una obstrucción y requiere realmente algún procedimiento invasivo. Esto va a dar un gran beneficio para disminuir los tiempos de espera, mejorar la resolutividad y también evitar traslados que a veces son innecesarios y que nos van a reducir los costos también en salud. De esa manera podemos reducir el riesgo cardiovascular, reducir el riesgo de infarto y de mortalidad por causa coronaria, que podemos definir con anticipación si es que este paciente requiere o no una coronariografía. Está estudiado que el hacer este examen antes permite precisar qué paciente se beneficia de un traslado o no, y por lo tanto tendremos mayor precisión diagnóstica.
0: Ahí están las palabras del doctor Miguel Durante, médico internista del Hospital Regional de Coyhaique. Así, el Hospital Regional de Coyhaique avanza no solo en incorporar tecnología de mayor complejidad, sino también en acercar diagnósticos especializados a los habitantes de Aysén con la expectativa de reducir tiempos de espera y optimizar derivaciones y entregar una atención cardiovascular cada vez más oportuna dentro de la propia región.
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0: Y en otras informaciones, la presencia de pumas, que están cada vez más cerca de zonas habitadas, mantiene en alerta a vecinos de Puerto Cisnes. En los últimos días se han registrado al menos 2 avistamientos, incluso uno de ellos en el patio de una vivienda. Frente a este escenario, el Servicio Agrícola y Ganadero desplegó un operativo para intentar capturar al ejemplar y al mismo tiempo reforzó las recomendaciones para evitar encuentros que puedan poner en riesgo tanto a las personas como a sus mascotas. Vamos a continuación a escuchar el siguiente informe preparado por Javier Tolosa.
4: Pumas han sido avistados durante la última semana en las cercanías de Puerto Cisnes, generando preocupación entre los vecinos. Uno de los registros compartidos en redes sociales por Radio Auténtica muestra un ejemplar ingresando a una vivienda y caminando tranquilamente por el lugar, situación que quedó registrada por las cámaras de seguridad. Este corresponde al segundo avistamiento en pocos días. El primero ocurrió en el kilómetro 6 del Camino Nuevo a Cisnes, donde otro ejemplar fue visto merodeando el patio de una vivienda e incluso interactuando con un perro y un gato que se encontraban al interior del inmueble. Ante estos antecedentes, el Servicio Agrícola y Ganadero ya desplegó acciones para abordar la situación. Su director regional, Oscar Videla, explicó que el objetivo es capturar al ejemplar y mantenerlo alejado de las zonas habitadas.
5: Ante la detección de pumas en el nivel urbano en la ciudad de Puerto Cisnes, el servicio se hizo presente en el lugar a través del jefe de oficina La Junta e instaló una jaula para la captura del ejemplar. Además de las acciones que ya hemos iniciado, el encargado regional de recursos naturales del SAC va camino a Cisnes para apoyar en las actividades y poder participar en la posible captura de este ejemplar.
4: Junto con explicar las acciones que desarrolla el servicio, el director regional entregó recomendaciones a la comunidad sobre cómo actuar ante un eventual encuentro con un puma, haciendo énfasis en mantener la distancia y buscar resguardo para evitar situaciones de riesgo.
5: Si usted se encuentra con un puma, mantenga la calma y no corra, porque esto activa el instinto de huida del animal y lo sale persiguiendo. Además, tiene que aparentar tener el tamaño lo más grande posible. Por lo tanto, abra los brazos, levántese la ropa para que el animal sienta que es de un tamaño mayor. No le dé jamás la espalda al animal y retírese lentamente.
4: La preocupación aumenta debido a que también se han reportado ataques a mascotas, entre ellas perros y gatos, elevando la inquietud de las familias por la cercanía de estos animales con sectores habitados.
5: En relación a sus mascotas y animales de granja, resguárdelos durante la noche y finalmente no intente ni alimentar ni capturar al puma. Cuando usted alimenta a una especie silvestre, lo acostumbra a reconocer su casa o las cercanías de su casa con un lugar de fácil alimentación.
4: En este escenario, el SAC reforzará durante las próximas horas su despliegue en Puerto Cisnes con el traslado desde Coyhaique de un profesional especializado en recursos naturales y fauna silvestre, quien se sumará al trabajo en terreno. El objetivo es abordar los avistamientos, orientar a la comunidad y entregar mayor tranquilidad a los vecinos de la denominada Perla del Litoral.
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0: Así es, estaban las recomendaciones para evitar algunos incidentes con este tipo de animales silvestres. Con esto nos vamos a nuestra segunda pausa comercial. Permanezca con nosotros. Al regreso, más noticias.
3: 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Radio Santa María indica la hora. Es la 1:29 p.m. Santa María, una radio con historia en la región de Aysén.
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1: Es la 1:34 p.m.
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2: Comenzamos este bloque informativo en Caleta Andrade y en materia de deportes, porque desde la tranquilidad de precisamente de Caleta Andrade hasta el tablero, donde se medirán los mejores exponentes escolares del país, es el desafío que asumirá Lucía Higuera y Eduardo Vera, estudiantes de la Escuela Carlos Condel de Islas Huichas, quienes representarán a la región de Aysén en la final nacional de ajedrez Sud-14 de los Juegos Deportivos Escolares. Lucía llega como campeona regional y Eduardo como vicecampeón, resultados que les abrieron las puertas a una experiencia inédita, competir por primera vez fuera de la región. Lucía Higuera resaltó el reto que enfrentará estas competencias e indicó que comenzó a practicar ajedrez hace 3 años con un profesor quien detectó su potencial y creó un taller en la escuela. Vamos a escuchar las declaraciones que dio con respecto a esto Lucía Higuera, estudiante ajedrecista.
3: Yo empecé en el ajedrez hace ya unos 3 años. Empecé jugando en los recreos con un amigo. Un profesor se dio cuenta del potencial que teníamos ambos y hizo este taller. Y el taller empezó de a poco, con poquitos niños, pero de a poco se fueron sumando más. Fuimos a campeonatos, a instancias en las que se juntaban más escuelas y llegamos a clasificar a regionales y de estas ganamos.
2: Para Eduardo, que durante años participó en competencias comunales antes de dar el salto a la etapa regional, esta clasificación representa una oportunidad para seguir creciendo. Vamos a escuchar sus palabras.
4: Yo empecé como en sexto y ahí siempre participaba en comunales, pero nunca lograba pasar. Y este año se dio la posibilidad de pasar a regionales y clasificar a las nacionales. Va a ser difícil, por lo menos porque ahí se reúnen a la mayoría de estudiantes que son los mejores de sus regiones. Entonces, si ya las otras competiciones han sido difíciles, estas van a ser más difíciles aún.
2: El logro también es celebrado desde el municipio de Aysén. El alcalde Luis Martínez destacó el desarrollo que ha alcanzado esta disciplina en el territorio insular y comprometió apoyo para el viaje de ambos estudiantes. Vamos a escuchar lo que dijo al respecto.
5: Llegamos hasta aquí a Caleta Andrade, vinimos a la escuela con la directora y nos permitió conversar con Lucía y con Eduardo, que son dos ajedrecistas, una campeona regional y el otro vicecampeón. Y vinimos hoy día a desearle mucha suerte, pero además ofrecerle nuestros buenos oficios como municipalidad dentro de lo que podamos para este viaje que ellos emprenden desde la isla. Así que felices porque este desarrollo que tiene en la isla del ajedrez lo queremos proyectar también a la comuna. Hoy día ha nacido de acá de hacer al menos encuentros, nos han pedido tener más presencia con este tipo de actividades en la isla, lo que ya nos plantea un desafío.
2: Así, cada movimiento que Lucía y Eduardo realicen en el tablero tendrá un significado mayor. No solo buscarán alcanzar, avanzar en la competencia, sino que llegarán desde una pequeña localidad insular el talento y las aspiraciones de toda una región.
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2: Y nos mantenemos en la comuna porteña en el ámbito de salud, porque una tecnología largamente esperada por la comunidad comienza a tomar forma en el hospital de Puerto Aysén. Las autoridades recorrieron las obras que albergarán el nuevo equipo de tomografía computarizada, el TAC, proyecto que actualmente registra un 17% de avance y que contempla una inversión superior a los 676 millones de pesos. La futura prestación permitirá realizar localmente más de 400 atenciones que hoy requieren traslados de pacientes hasta el Hospital Regional de Coyhaique. La directora subrogante del Hospital de Puerto Aysén, la doctora Natalie Dufau, destacó que ello permitirá menos traslados y una mayor resolutividad. Y vamos a escuchar a continuación.
1: Para la provincia de Aysén es muy relevante. El TAC viene a solucionar un tema de resolutividad que hoy nos lleva a tener 600 traslados al hospital regional para contar con este examen en el año. El número de traslados que realiza el Hospital de Puerto Aysén hacia el Hospital Coyhaique, el 50% de ellos son para contar con un TAC. Entonces esto va a venir a resolver los problemas de salud acá. Vamos a tener menos traslados, mayor resolución y los pacientes se van a tener, o sea, van a estar mucho más contentos porque vamos a poder resolver esas necesidades en el hospital.
2: El director subrogante del Servicio de Salud Aysén, Mauricio Cortés, indicó que en paralelo se espera habilitar un segundo TAC en el Hospital Regional de Coyhaique, lo que permitirá que la red asistencial de Aysén disponga de 3 equipos en la región de Aysén.
6: Se marca de proyectos que estamos nosotros desarrollando para tener una mayor resolutividad en toda nuestra red, dentro de los cuales se encuentra la habilitación de este TAC para Puerto Aysén, un proyecto muy anhelado por la comunidad que tiene un muy buen avance. Recorrimos las obras, se ve que la empresa está realizando las actividades de acuerdo a lo programado. Se estima que esto va a terminar el contrato en diciembre del presente año para entrar en operación el primer trimestre del próximo año.
2: El TAC será clave para apoyar diagnósticos de alta complejidad como accidentes cerebrovasculares y trombos, reduciendo tiempos de espera y evitando desplazamientos de pacientes y sus familias. Para la presidenta del Consejo Consultivo, Jimena Ruiz, se trata además de la concreción de una demanda sostenida durante 6 años.
7: Trabajo que llevamos hace 6 años, esto no es nuevo para nosotros. Hace 6 años que venimos discutiendo con el Servicio de Salud de la importancia de tener un TAC en nuestro hospital, de lo resolutivo que puede llegar a ser, digamos, con un equipo como este, y hoy día se ve un avance, como lo decía nuestra directora, del 17%. Esperamos que esto siga avanzando. Nosotros confiamos en que esto va a traer una mejor salud para la comunidad de Puerto Aysén.
2: Su puesta en marcha permitirá resolver localmente más de 400 atenciones y disminuir los traslados de pacientes y familias, una obra que actualmente registra el 17% de avance y considera una inversión de 676.164.192 pesos, con un plazo de ejecución de 180 días a cargo de la constructora Sinsta LTDA. Contrato previsto para diciembre de 2026 y que proyecta su puesta en marcha para el primer semestre del 2027. La obra tiene un plazo de ejecución de 180 días y se proyecta su término para este mes de diciembre de este año.
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2: Y tenemos que irnos a otra pausa comercial. Al regreso, más información.
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16: Es la 1:46 p.m.
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2: Y la Universidad de Aysén cambiará este domingo las aulas por las calles de Coyhaique para celebrar sus 11 años de vida institucional. La Casa de Estudios prepara una gran corrida familiar abierta a toda la comunidad, con deporte, inclusión y participación como protagonistas. La actividad Aysén Running, Gran Corrida Familiar, comenzará a las 9 horas en la Plaza de Armas, con categorías para niños, niñas, jóvenes y personas adultas, además de una carrera adaptada de 400 metros. La rectora subrogante de la Universidad de Aysén, Paulina Flores, invitó a la comunidad a unirse a este evento familiar para celebrar los 11 años de la universidad.
18: Un gusto saludarles desde la Universidad de Aysén. Queremos invitarlos para el domingo 23 de agosto a la Gran Corrida Familiar. Es una corrida de aniversario para celebrar los 11 años de nuestra gran institución. Habrán distintas categorías, desde senior hasta los más pequeñitos, que van a poder participar, así que está toda la familia cordialmente invitada. Hay una etapa de preinscripción en la página web de nuestra institución y también podrán hacer una inscripción el mismo día de la corrida. Así que están todos invitados a participar y no hay excusa para perderse este evento.
2: Las primeras largadas estarán programadas para las 10 horas con distintas distancias entre los 200 metros para los más pequeños, y a las 11:40 será el turno de los 5 kilómetros, cuyo recorrido se extenderá por distintos sectores de Coyhaique para finalizar nuevamente en la Plaza de Armas. La organización permitirá realizar una preinscripción a través del sitio web waisen.cl, aunque también será posible, como lo dijo la rectora subrogante, inscribirse durante la jornada. La entrega de poleras se efectuará entre las 9 de la mañana y las 9:45 horas. Más que una celebración institucional, la Universidad de Aysén busca que este aniversario tenga como escenario a la propia comunidad, invitando a vecinos y familias a ocupar las calles, compartir y celebrar a través del deporte. La jornada finalizará cerca de las 13 horas con la premiación general.
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2: Y en otras noticias, reducir los accidentes y evitar nuevas muertes en faenas de buceo fue el objetivo de una jornada desarrollada en Puerto Chacabuco, que reunió autoridades, empresas acuícolas, prestadores de servicios y trabajadores para abordar nuevas tecnologías y medidas de seguridad. La actividad permitió analizar los riesgos de las labores submarinas y la importancia de fortalecer la fiscalización, capacitación y tecnología, tal como lo indicó el delegado presidencial provincial Eligio Montesinos, mientras que el gobernador marítimo Octavio Valenzuela reconoció que existe preocupación por la accidentabilidad y plantean que la combinación entre fiscalización, capacitación y tecnología puede ser clave para disminuir los riesgos. Vamos a escuchar tanto a Eligio Montesinos como al capitán de navío Octavio Valenzuela.
19: Estamos preocupados por la seguridad laboral de los buzos. Lamentablemente han habido accidentes que han llegado a la muerte. Por tal motivo, como delegación, no podíamos quedar impávidos ante estas situaciones de los trabajadores, que de alguna manera hay que abordarlo, hay que preocuparse, y ese es nuestro lema como gobierno, privilegiando y dando seguridad a los trabajadores del mar.
20: Hemos tenido un índice muy alto. Hemos tenido también investigaciones sumarias administrativas que nos han dicho que el factor humano ha sido el principal aliciente en este tipo de accidentes. Por lo tanto, creemos profundamente que con la normativa legal nueva, las modificaciones al Código del Trabajo y su reglamento, la implementación de tecnología va a ayudar sustancialmente a que este tipo de accidentes se reduzcan y tengamos un trabajo más controlado por todas las autoridades sectoriales, también por las empresas mandantes y las prestadoras de servicios.
2: El desafío es transformar las propuestas en medidas concretas que permitan desarrollar cada inmersión en condiciones más seguras. Así lo resaltó el jefe de operaciones submarinas, José Luis Loyola. Asimismo, Mario Garay, director regional del Instituto de Seguridad Laboral, el desafío ahora es transformar estas conversaciones en medidas concretas. Escuchemos las palabras de ambos.
21: En la región de Aysén se realizan un número importante de inmersión en forma diaria, y al estar la autoridad impulsando este tipo de reuniones, seminarios, mesas de trabajo asociado al tema de buceo, viene a reforzar y a buscar también nuevas tecnologías que nos permitan asegurarnos de que cada inmersión sea en forma segura.
22: Esta fue una actividad pensada en la seguridad de los trabajadores que laboran bajo el agua. Como Instituto de Seguridad Laboral nos asiste y como ente público nos asiste a relevar la seguridad y la vida y salud, proteger la vida y salud de los trabajadores en estas instancias tan complejas como son las de buceo, en donde estamos en un ambiente adverso, no es el ambiente común, sino que es bajo el agua.
2: El Seremi del Trabajo, Sebastián Solís, destacó la necesidad de recoger las particularidades de Aysén y avanzar en nuevos estándares de seguridad. Escuchemos lo que dijo.
23: Es importante destacar que esta actividad trajo herramientas concretas para orientar las actividades futuras que tenga la industria salmonera y acuícola respecto a las faenas de buceo que se realizan en nuestro litoral de la región de Aysén. como gobierno del presidente José Antonio Kast, como subsecretaría del trabajo, estamos trabajando coordinadamente tanto en Aysén como en Puerto Montt y próximamente en la región de Magallanes en traer soluciones, en traer ideas y traer planteamientos que aborden esta situación particular que afecta al buceo. Son vidas las cuales tenemos que proteger, las cuales tenemos que nosotros saber cómo alinear para que estos accidentes no vuelvan a ocurrir.
2: Como próximo paso, se proyecta una mesa de trabajo regional que reúna a los distintos actores vinculados a estas faenas. El objetivo es claro, que cada trabajador pueda realizar su labor bajo el agua y regresar seguro a su casa.
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2: Y por unos minutos, los muros del Centro de Cumplimiento Penitenciario de Coyhaique dieron paso a la música. Las personas privadas de libertad y funcionarios de gendarmería fueron parte de una presentación de la Orquesta de Cámara de la Universidad de Aysén, que llevó hasta el recinto un repertorio de música chilena y regional. La actividad se desarrolló en el marco de la Semana de Públicos Preferentes de la Orquesta y se vinculó con el programa DRAC de Gendarmería, que incorpora el arte, la cultura, el deporte y la recreación como herramientas para la reinserción social. El director artístico de la orquesta, Héctor Méndez, destacó la importancia de llegar no solamente a los teatros o centros culturales, sino también a quienes no tienen acceso a este tipo de alternativas. Una misma visión la tuvo la concertina de la orquesta, Constanza Yáñez, quien valoró el tipo de actividades que permiten diversificar la música a todo tipo de público. Vamos a escuchar las palabras de ambos.
3: Esta visita que hicimos hoy a la cárcel de Coyhaique, que se enmarca en la Semana de Públicos Preferentes, para nosotros es muy importante llegar no solamente a los teatros o centros culturales, que son espacios donde lo que nosotros realizamos es algo más frecuente, sino también visitar a quienes no tienen acceso a este tipo de iniciativas como son los internos de la cárcel.
4: Estamos contentos con la actividad porque tuvo un buen recibimiento y, como decía acá nuestro director artístico, es importante poder diversificar la idea de la música a todos los públicos, sobre todo cuando puede ser este un aporte para el corazón y el alma de las personas.
2: La directora de Gendarmería, coronel Jessica Rivas, valoró el encuentro como una instancia que contribuye al bienestar de quienes viven y trabajan al interior del recinto.
5: El día de hoy vinimos al CCP de Coyhaique junto al Seremi de Cultura a presenciar una actividad para la población penal de la Universidad de Aysén, música sinfónica, que fue muy agradable para todos nosotros, tanto para los internos, las internas y también el personal que lo pudo presenciar. Todo esto en torno a actividades DRAC que seguiremos buscando para mayores oportunidades de la población penal.
2: El Seremi de las Culturas, Sergio Becerra, señaló la importancia de que el arte y la música lleguen a todos los rincones y también a las unidades penales, porque educan las sensibilidades y el espíritu de las personas.
24: El gobierno ha querido que el arte, la música, llegue a todos los rincones del país. Y por supuesto que a las unidades penales es relevante, importante, porque también, ¿cierto?, el arte educa, la sensibilidad, el espíritu de las personas, indistintamente donde se encuentren, siempre va a ser positivo. Hoy día yo felicito a Gendarmería y también felicito a la Universidad de Aysén, con la cual tenemos un convenio, ¿cierto?, que permite también que la orquesta funcione y llegue a todas partes.
2: Con tres violines, una viola, un violonchelo y un contrabajo, el conjunto, que se acerca a sus 2 años de trayectoria, continúa ampliando sus escenarios y públicos. Esta vez la música no solo ofreció un momento de encuentro, sino que también se transformó en una herramienta para acercar cultura, sensibilidad y nuevas experiencias a un espacio donde la reinserción también se construye a través del arte.
1: Resumen de noticias.
2: Carena de la T. Huelche vuelve a reprogramarse tras observaciones en licitación.
1: Resumen.
2: Hospital Regional de Coyhaique que amplía diagnóstico cardíaco y reduce traslados fuera de Aysén.
6: Resumen.
2: Y el Servicio Agrícola y Ganadero despliega operativo para capturar puma en zona rural cercana a Puerto Cisnes.
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2: Y ya tenemos que cerrar este informativo central aquí en su Radio Santa María. Gracias por su compañía. Nos encontramos nuevamente el día lunes para seguir revisando lo que acontece en nuestra región de Aysén en materia noticiosa. Que tengan todos un excelente fin de semana. Permanezca en sintonía de su Radio Santa María. En los controles y puesta al aire agradecemos a Carolina Donque, a Carolina Donque, que como todos los fines de semana está con nosotros aquí en el Informativo Central. Que tengan un excelente fin de semana, muy buenas tardes y muy buen provecho. Chau, chau.
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9: Son las 2 de la tarde en punto.
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10: El amor y el arte no abrazan lo bello, sino que gracias a su abrazo se hace bello.
9: Nos dice el escritor y periodista austríaco Karl Kraus.
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9: Son las 2 de la tarde, un minuto.

0: Son las 2:10.
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Son las 2 de la tarde y 27 minutos. 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

0: Son las 2 de la tarde y 30 minutos. 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
5: El verdadero viaje de descubrimiento no consiste en ver nuevos paisajes, sino en tener nuevos ojos.
4: Nos dice el novelista y crítico francés Marcel Proust.
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0: Son las 2 de la tarde y 32 minutos.
6: Felipe Peláez.

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1: Son las 2 de la tarde y 36 minutos.
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0: Son las 2 de la tarde, 57 minutos.
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Son las 3 de la tarde en punto. 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Son las 3 de la tarde, un minuto. 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
1: Son las 3 de la tarde y 32 minutos.
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1: Son las 3 de la tarde y 33 minutos.
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0: Son las 3 de la tarde y 49 minutos.
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1: Son las 4 de la tarde, un minuto.
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1: Son las 4 de la tarde y 3 minutos.
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0: Buenas tardes, bienvenidos a esta edición de Mensajes a la Comunidad. Desde el 20 al 29 de agosto, a las 19:30 horas, tenemos nuestra novena en el santuario ubicado en América 552. El día sábado 29 de agosto, a las 21 horas aproximadamente, se trasladará la imagen de Jesús Nazareno a la capilla Cristo Obrero, ubicada en las quintas esquinas con los Coigües. La procesión parte desde la capilla Cristo Obrero el día domingo 30 de agosto, desde las 14 horas, hasta nuestro santuario, donde se realizará la Eucaristía aproximadamente a las 16 horas. Agradeciendo de antemano su ayuda, se despide María Chiguay Álvarez, animadora de la comunidad Jesús Nazareno. Se ofrece puestero con perros y aperos. Tratar al 754-46-456. 754-46-456. Se ofrece persona para picar y entrar leña, también se corta leña, lenga y choco con motosierra. Tratar al más 569-3058-0712, más 569-3058-0712. Se ofrece maestro, panadero y facturero para trabajar en Cochran o alrededores. Tratar al 967-525919 con Zenón Méndez. 967-525919. Se ofrece matrimonio solo para trabajar en el campo. Tratar al 963-2822-55. 963-2822-55. Se ofrece albañilo para cualquier tipo de trabajos. Tratar al más 569-7797-1847. Más 569-77-97-1847. Se ofrece persona para trabajar en construcción con clase B. Tratar al más 569-9393-9186 o al 964-73-2478. Y se regalan cachorros de 2 meses, raza mediana. Interesados, llamar al 956-1319-67. Con esto finalizamos esta edición de las 16 horas aquí en Santa María Radio y Televisión.
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1: Son las 4 de la tarde y 16 minutos.
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1: Son las 4 de la tarde y 31 minutos.
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1: Son las 4 de la tarde y 33 minutos. Son las 4 de la tarde y 33 minutos.
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0: 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Son las 5 de la tarde y 2 minutos.
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5: Son las 5 de la tarde, 4 minutos. Son las 5 de la tarde, 4 minutos.
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Son las 5 de la tarde y 17 minutos. 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
1: Son las 5 de la tarde, 34 minutos.
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0: Son las 5 de la tarde y 49 minutos.
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0: 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Son las 6:02. 24 horas de radio a su servicio. 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
5: Son las 6:06. 6:06.

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2: Son las 6:31 de la tarde.
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5: Hemos aprendido a volar como pájaros, a nadar como peces, pero aún no dominamos el sencillo arte de convivir como hermanos.
2: Nos dice el pastor y activista estadounidense Martin Luther King.
5: Para cosechar vida, semillas de sabiduría.
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0: Son las 6:41.
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0: 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Son las 7 de la tarde, un minuto.
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0: Son las 7 de la tarde y 22 minutos.
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1: Son las 7 de la tarde y 30 minutos.
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3: La belleza está en los ojos de quien mira.
2: Nos dice el escritor y poeta británico Oscar Wilde.
3: Para cosechar vida, semillas de sabiduría.
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1: Son las 7 de la tarde y 31 minutos.
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Son las 7 de la tarde y 38 minutos. 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
1: Son las 7 de la tarde y 45 minutos.
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0: 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Son las 8 de la noche y 3 minutos. 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
4: Son las 8 de la noche y 5 minutos.
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0: Hola, ¿qué tal? Muy buenas noches. Tengan todos una cordial bienvenida a esta última edición de Mensajes a la Comunidad de este día sábado. Familia Fournier Miranda, Miranda Mardones, Miranda Luchinger, Ibarra Miranda, Miranda Ollanendel, Berra Miranda, Miranda Cuyul y Ollardo Zapata comunican el sensible fallecimiento de quien en vida fue hermano, cuñado, tío y abuelito Humberto Meri Zapata Vera, que en paz descanse, acaecido el día viernes 21 de agosto. Su velatorio se está realizando en Callejón Pedro Haro, sin número, en Chile Chico, y sus funerales se avisarán oportunamente, firman las familias. Ricardo Ibarra Valdebenito y Olga Miranda y familia comunican el sensible fallecimiento de quien en vida fue su tío Humberto Meri Zapata Vera, que en paz descanse. Acaecido el día viernes 21 de agosto y su velatorio se está realizando en Callejón Pedro Haro, sin número, en Chile Chico, y sus funerales se avisarán oportunamente. Firma Ricardo Ibarra Valdebenito y Olga Miranda y familia. Familia Fournier Miranda, Miranda Mardones, Miranda Luchinger, Ibarra Miranda, Miranda Ollanendel, Miranda Vera Miranda, Miranda Cuyul y Ollarzo Zapata agradecen a todas las personas que acompañaron en momentos de dolor por la triste partida de quien en vida fue madre, suegra y abuelita Angelina Osterlanda Zapata Vera, que en paz descanse. No se agradece a nadie en especial, ya que fueron muchas las muestras de cariño y apoyo. Infinitas gracias a ustedes. Firman las familias. Erika Zapata Vera comunica el sensible fallecimiento de quien en vida fue su hermano Humberto Meri Zapata Vera, que en paz descanse. Ha caecido el día viernes 21 de agosto. Su velatorio se está realizando en Callejón Pedro Haro, sin número, Chile Chico, y sus funerales se avisarán oportunamente. Firma su hermana Erika Zapata Vera. Claudio Miranda Zapata comunica el sensible fallecimiento de quien en vida fue su tío Humberto Meri Zapata Vera, que en paz descanse, acaecido el día viernes 21 de agosto. Su velatorio se está realizando en Callejón Pedro Haro, sin número, en Chile Chico, y sus funerales se avisarán oportunamente. Firma Claudio Miranda Zapata. María Eugenia Zapata Vera comunica el sensible fallecimiento de quien en vida fue hermano Humberto Meri Zapata Vera, que en paz descanse, acaecido el día viernes 21 de agosto, y su velatorio se está realizando en Callejón Pedro Haro, sin número, en Chile Chico, y sus funerales se avisarán oportunamente. Firma su hermana María Eugenia Zapata Vera Mirán. Desde el 20 al 29 de agosto a las 19:30 horas tenemos nuestra novena en el santuario ubicado en América 552. El día sábado 29 de agosto a las 21 horas aproximadamente se trasladará la imagen de Jesús Nazareno a la capilla Cristo Obrero ubicada en las Quintas, esquina con los Coigües. La procesión parte desde la capilla Cristo Obrero el día domingo 30 de agosto desde las 14 horas hasta nuestro santuario, donde se realizará la Eucaristía aproximadamente a las 16 horas. Agradeciendo de antemano su ayuda, se despide María Chiguay Álvarez, animadora de la comunidad Jesús Nazareno. Y atención, vecinos de Coyay, que Edeley se informa que por trabajos de ampliación y mejoramiento de sus redes deberán suspender el suministro eléctrico en los siguientes horarios y sectores: el domingo 23 de agosto de 2026 entre las 9:30 y las 15:30 horas. Comprenden sectores desde Francisco Bilbao hasta Mascasa, hasta Lautaro y Mascasa, Diego de Almagro entre Libertad y Alfonso Serrano, Ramón Freire entre Libertad y Alfonso Serrano, Pasaje Marchar entre Mascasas y Libertad, Errázuriz entre Libertad y Alfonso Serrano, Galvarino entre Libertad y Mascasas en Coyhaique. Edeleisen solicita tomar las precauciones necesarias para disminuir los efectos que esta suspensión de suministro pudiese ocasionar, aislarse de la red pública si posee un inversor o grupo generador, evitando someter a nuestros trabajadores a riesgo de electrocución. En caso de que los trabajos finalicen antes de los horarios programados, las instalaciones serán energizadas para recuperar el servicio a la brevedad. Edeleisen lamenta los inconvenientes y le recuerda que está trabajando para dar un mejor servicio. Con esto llegamos al final de esta última edición de Mensajes a la Comunidad de este día sábado. Que tengan todos muy buenas noches.
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2: Son las 8 de la noche, 11 minutos.
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0: En Radio Santa María, indicamos la hora.
1: Son las 8 de la noche y 30 minutos.
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1: Son las 8 de la noche, 47 minutos.
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